0: Todos con mis compañeros y compañeras, viernes 12 en Chato la Mascota, cover $5. Todavía te queda todo el día jueves, todo el día viernes para que puedas seguir ganando entradas individuales en los diferentes turnos y podamos disfrutar de esta bonita fiesta que es la previa del Mundial. ¿Por qué la previa? Porque la idea es de que transformar Chato la Mascota en un estadio. Si ustedes tienen su camisa de su selección favorita, equipo favorito, lleguen con esa camisa, lleguen, amiga, puedes llegar con ese crop top o puedes llegar con ese, no sé, con esa blusa sin problema para que puedas disfrutar y te sientas cómodo en ambiente mundialista.
1: Superroni, agregame ahí, quiero el super party de la Urbana en Chato la Mascota, agregame porfa. Saludos.
0: A tiempo cayó, nombre completo, dame nombre completo. 6:02 p.m, gracias a Banque, el banco de todos, centro de servicio Doño y Antas que sí duran y también gana Play porque ganar es una pasión. Pausa comercial y acá les dejo la invitación para este viernes 12 en Chatos la Mascota. Espérate, me cayó un audio más, vamos a ver, ¿será que quiere ir?
2: Hola, hola, ¿me puedes regalar un pase para la Urbana? Para ir a...
0: ¿Para ir dónde? Espérate, uy, se me descargó el teléfono. Me va a tocar cargarlo y volverlo a escuchar. Pero con mucho gusto, amiga. Yo creo que es para nuestra Old School Party porque ahí se le cortó a la amiga. Mándame tu nombre completo. Si es para eso, mándame tu nombre completo y con mucho gusto. ¡Pausa!
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9: 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Son las
10: 6 de la tarde con 8 minutos.
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14: Bueno, ya saben, TikTok, muchachos, Ronnie E. Moreno 92, vámonos un rato por acá, muchachos, vámonos, Ronnie E. Moreno 92.
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10: Son las 6 de la tarde con 13 minutos.
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3: 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He shoots. 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
9: Son las 6 de la tarde, con 23 minutos.

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7: Son las 6 de la tarde con 28 minutos.
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7: Son las 6 de la tarde, con 31 minutos.
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1: Son las 6 de la tarde, con 32 minutos.
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1: Son las 6 de la tarde con 33 minutos.

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1: Benito, hijo de Benito, le decían Tito, el mayor de 6 trabajando desde chamaquito, guiando camiones como el pai y el abuelo. Aunque su sueño siempre fue ser ingeniero, un día Tonito lo invitó para hacer una mudanza, para buscarse alguito, par de pesos, pa' algo alcanza. Gracias a Dios que ese día no estaba bici, porque en la mudanza fue donde conoció a Lizzie, la menor de 3 que se criaron con doña Juanita, porque su papá y mamá partieron estando chiquita. Prometió graduarse antes de casarse y lo cumplió diciembre del 9-2. Con Tito se casó antes de irse para Almirante, donde se conocieron, vivieron en Morovis, en donde hicieron al nene, que en Bayamón por primera vez vieron. Un aplauso pa' mami y papi, porque en verdad rompieron.

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3: 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Son las
4: 7 de la noche con 4 minutos.
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1: Benito, hijo de Benito, le decían Tito, el mayor de 6 trabajando desde chamaquito, guiando camiones como el pai y el abuelo. Aunque su sueño siempre fue ser ingeniero, un día Tonito lo invitó para hacer una mudanza, para buscarse alguito, par de pesos, para algo alcanza. Gracias a Dios que ese día no estaba bici, porque en la mudanza fue donde conoció a Lizy, la menor de 3 que se criaron con doña Juanita, porque su papá y mamá partieron estando chiquita. Prometió graduarse antes de casarse y lo cumplió diciembre del 9-2. Con Tito se casó antes de irse para Almirante, donde se conocieron, vivieron en Morovis, en donde hicieron al nene, que en Bayamón por primera vez vieron. Un aplauso pa' mami y papi, porque en verdad rompió.

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Muy bien. 5:42 minutos. ¿Qué tal amanecieron, chicos? ¿Cómo andan? ¿Cómo van? ¿Cómo están a esta hora de la mañana? Bueno, ha amanecido lloviendo por todos lados y es momento de ayudarnos. Es decir, vamos, esta calle está cerrada porque está inundada. Esta calle también hay mucha carga vehicular. Por favor, evitar la zona en este sector. Y así vamos a irnos ayudando, ¿ok? Así que por favor mande su nota de voz o su mensaje o escríbanos al WhatsApp al 7899-3749, 7899-3749. La verdad sí, está bastante complicado en ciertos sectores del Gran San Salvador. No sé si lo habrán removido ya, pero no, y no sé si alcancé a ver bien, pero en la Monseñor Romero, no sé si es un cuádruple o triple accidente. Si alguien me va corrigiendo, por favor, de lo que ha ocurrido, de lo que ha pasado en la Monseñor Romero, pero sí hay un accidente a esta hora de la mañana. Así que vaya reportándolo, vaya también contándonos cómo va a esta hora de la mañana, si tiene el chance de salir, y si no tiene ninguna obligación de salir, a menos que sea por trabajo o a comprar algo de comer, no sé. No salga, tenga mucho cuidado. La verdad, la lluvia ha sido constante durante toda la madrugada y ha causado sus estragos en ciertos sectores de la gran capital. Así que el WhatsApp, 7899-3749. Buenos días.

Muy bien, muy bien, muy bien. 5:44 minutos. Buenos días a todos, buenos días a todas. El WhatsApp 7899-3749. Good morning.

0: 5:49 minutos. Buenos días a todos, buenos días a todas. ¿Qué tal? ¿Cómo andan? ¿Cómo van a esta hora? 7899-3749 es el WhatsApp para que lo vayas comunicando, ¿ok? 7899-3749. Alexis Salazar me dice, subiendo los chorros, complicado. Bueno, gracias ahí, amigo. Sí, la verdad, subiendo los chorros sí ya está muy, pero muy complicado. Y por lo que veo, se ha puesto un poco más complicated desde que yo subí. Bueno, por acá tengo nota de voz del buen Loquillo DJ. Loquillo DJ siempre nos tiene buenos informes, así que vamos a escucharlo, ¿verdad? Vamos a ver. Hello, Loquillo. Hola.
1: Buenos días, Moisito. Buenos días. Ya rumbo a la Perla de Oriente. Se reportando fuerte accidente en la autopista Comalapa a la altura de Olocuilta, en la entrada de Olocuilta. El camión está volcado ahí en la canaleta del medio.
0: Atención, atención, atención, otra vez porque se le escuchó poco al inicio, ¿verdad? Dígalo.
1: Buenos días, Moisito, buenos días. Ya rumbo a la Perla de Oriente. Se reportando fuerte accidente en la autopista Comalapa a la altura de Olocuilta, en la entrada de Olocuilta. El camión está volcado ahí en la canaleta del medio.
0: Gracias, gracias, amigo Loquillo DJ. Gracias, gracias por tu reporte. Bueno, usted nos va reportando, ¿verdad? De cualquier cosa, ya Alexis Salazar y Loquillo DJ nos van avisando los chorros y Comalapa en estos momentos está complicado, así que por favor, si usted tiene algún detalle o algo más todavía que contarnos, al WhatsApp al 7899-3749, 7899-3749. Good morning a todos.

Muy bien, muy bien. Cinco más. Y vamos llegando prácticamente ya a las 6 de la mañana, ¿ok? 5 minutos más y vamos llegando a las 6 de la mañana. Bueno, vayan reportando todo lo que encuentran, todo lo que ven. Es decir, en estos momentos sé que algunas calles del Gran San Salvador puede ser que estén inhabilitadas, o puede ser que ciertos sectores también estén siendo afectados por parte de la lluvia. Nosotros con mucho gusto estamos para informarlo por acá. Así que vaya reportándolo al 7899-3749.

Ok, 5:58 minutos. ¡Ay! ¡Qué hambre! Bueno, el WhatsApp 7899-3749. 7899-3749. Buenos días a todos, buenos días a todas.

Bendice, alma mía, Jehová, y bendiga todo mi ser su santo nombre. Bendice, alma mía, Jehová, y no olvides ninguno de sus beneficios. Él es quien perdona todas mis iniquidades, el que sana todas nuestras dolencias, el que rescata del hoyo nuestra vida y nos corona de favores y de misericordias. El que sacia de bien nuestra boca, de modo que nos rejuvenezcamos como el águila. Jehová es el que hace justicia y derecho a todos los que padecen violencia. Bendice, alma mía, Jehová, y bendiga todo el Salvador su santo nombre. Muy buenos días a todos. Sus misericordias son nuevas esta mañana. Su fidelidad no tiene límite. La salud, la gracia y el favor está en cada uno de nosotros. Gracias por este pueblo hermoso, Señor. Familias de tu corazón, tierra bendita, multiplicadora y cielo de bendición. Gracias, Señor, por permitirnos vivir en paz, ser libres de verdad. Gracias, Espíritu Santo, por nuestro presidente Nayib Bukele. Lo bendecimos a una sola voz. Bendecimos su familia y bendecimos su gobierno. Gracias, Señor, porque tú diseñaste el camino por el que él anda y lo guías con tu luz. Tu palabra es tu luz, Señor. Gracias, Señor, por este nuevo día en donde nos regocijamos y nos encontramos contigo con bendiciones de bien. Muy buenos días, El Salvador.

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13: Son las 6 de la mañana, con 8 minutos.
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Ajá, ajá, 6:15, 6:15. Bueno, damas y caballeros, ¿cómo andamos? ¿Cómo vamos a esta hora de la mañana? 7899-3749, 7899-3749 es el WhatsApp. Así que nos vamos comunicando ya. A ver qué pasa, vaya, cuénteme qué es lo que pasa, qué es lo que ocurre en las diferentes calles del Gran San Salvador. Recordemos que en estos momentos la lluvia se ha hecho presente por todos lados, así que vaya explicándonos, ¿verdad? ¿Cómo va a esta hora de la mañana el tráfico, el clima, qué calles están transitables, cuáles no? Así que por acá lo espero, ¿ok? 7899-3749.

0: Muy bien, 6:20 minutos. ¿Qué tal? ¿Cómo andan a esta hora de la mañana? ¿Qué nos cuentan? ¿Qué nos dicen? ¿Qué nos traen? 7899-3749. 7899-3749. Good morning a todos, good morning a todas. Gracias por estar pendientes del 94.9. Continuamos con más, más música. Por acá lo vamos a estar complaciendo, ¿ok? Así que les espero en el WhatsApp. ¿Qué hambre hace ya?
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0: Caería bien a esta hora de la mañana. Bueno, continuamos. 6:20. Bueno.

0: Hola, buenos días, ¿cómo estás? Me podría poner con la canción de Chillax de Farruko, que tengas un excelente turno, bendiciones. Angeli, Angeli, ¿qué tal? ¿Cómo está? Saludos para Angeli, ¿verdad? Que siempre pasa pendiente de la urbana. Permitime ahorita, bebé. Ahorita, a ver. A ver. Creo que aquí está. Mi estimada Angeli. Saludos. ¿Qué pasó? ¿Recuerdas mi canción? Sí, ya te la pongo, bebé. No sé por qué no quiere que diga ahora el nombre, si siempre lo menciono. 1360, la vas a decir. Saludos, muy bien, damas y caballeros. 7899-3749. Good morning.
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6: 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Son las
7: 6 de la mañana con 36 minutos.
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1: Son las 6 de la mañana, con 39 minutos.
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1: Son las 6:44.
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2: Muy bien. Ahora es el día para todos aquellos amantes del fútbol. Hoy es el día donde el mundo se paraliza a eso de la 1:00 p.m. y obviamente nosotros le estaremos dando el seguimiento, le estaremos informando qué es lo que pasa, qué es lo que ocurre justamente en la inauguración y también durante el partido entre México y Sudáfrica. Ahora a la 1:00 p.m, hoy 1:00 p.m. Los partidos, los 104, se van a estar televisando a través de Tigo Sports para que tengan el detalle por ahí. Así que los 104 sí van por mucho, porque he recibido como mensajes preguntándome, mira Moy, ¿dónde se van a estar pasando los partidos? 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Esto es un servicio social, ¿verdad? Un servicio social, pasándole ahí el dato. No hay ninguna comisión de por medio. Pero bueno, damas y caballeros, hoy es el día. Lo que muchos habían estado esperando durante 4 años, por Dios. Hoy es el día cero. 6:48. Saludos a todos los amantes del fútbol. Saludos a todos aquellos que habían

0: Hello, hola.
1: Buenos días, Moe, una pregunta. Quiero jugar a la selecta para estar pendiente.
0: Ey, no sea así, amigo. Qué mala onda. No sea así de pesado, no. Yo me ilusioné. De veras, yo me ilusioné cuando fuimos allá a Guatemala con Mingo. Y ganó 1-0, me quedé. No, sí se va. Y más que, o sea, ganaban el partido ahí en Guati y habían 3 seguidos acá. Yo dije, no.

Cero ha llegado, señores. Saludos para el buen William Wallace. William Wallace. William Wallace, pendiente del Urbano 94.9. Y nos estará acompañando mañana en la party del Urbana Old School Edición Mundialista. Ahí lo veo, bebé. Lo veo en modo Maradona. ¿Por qué le digo? Porque Maradona solo pasaba enfiestado. Así que en ese mood lo veo, mi estimado William Wallace. Wallace va a estar tocando también en

0: Hola.
1: Bueno, no sé si recuerdas que yo dije que hay que comprar televisión para ver el mundial. No sé si te recuerdas, yo te mandé ese mensaje.
0: Sí,
1: saludos,
0: sí.
1: Acá de Florida, muy.
0: Es de Florida. Estuve a nada, así, a nada de caerte por allá, abuela. De caerte por allá.

0: Nunca me complaces con mis canciones. 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
1: Voy.

Muy bien, muy bien, muy bien. Por acá me estaban pidiendo de las dos de Bad Bunny. Ok, vamos complaciendo, pues. Me dijeron, ok, nunca se la pongo. Aquí está, bebé, aquí está.

7 con 3. A los alrededores del Salvador del Mundo, tranquilo, ok, gracias por el reporte por ahí.

0: Muy bien, chicos, pausa, pausa, pausa comercial. Ya regresamos con Mandela Urbana.
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24: Son las 7 de la mañana con 12 minutos.
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5: Son las 7 de la mañana con 14 minutos.
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3: Son las 7 de la mañana, con 18 minutos.
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0: Johnny.
1: Hola, Moisito, buenos días, papá. Buenos días, Moisito, ¿qué tal? Hoy estamos de fiesta, Moisito. Hoy empieza el mundial. Hay que darte con todo, Moisito. Primeramente, Dios, todo te salga bien, manito. Bien sabe ustedes que usted es el mejor locutor y uno de los mejores presentadores a nivel nacional en el tema de fútbol. ¿Qué tal? ¿Cómo me le va? Cuénteme. Ya preparando esa garganta, ya preparando esos ánimos, ya me imagino que ya tiene un plan de trabajo para poder analizar todo lo que viene del mundial hoy por hoy. ¿Qué onda, Moisito? Antes de todo, papá, para que la garganta le dé, échese un tequilazo para que esa garganta se le afloje, papá.
0: Qué lindo, nos vamos a echar el tequilazo antes de cada partido, fíjate. Ay, no, qué chistoso. Mira, gracias por tus palabras, Johnny, de veras, mil gracias, sí, ya nos estamos preparando. El primer partido que yo llevo, y por si quieren verlo, ¿verdad? Es Australia-Turquía, el día domingo a las 10 de la noche. Es el partido que yo voy a estar llevando y para que tengan en cuenta, a ver si están despiertos a esa hora, porque sí van a haber partidos 10 de la noche, para que usted tenga la idea, ¿verdad? Que allá obviamente van a ser las 8, pero aquí van a ser las 10 ya. Así que 10 de la noche serán los partidos, van a haber partidos y yo llevo uno de ellos y será precisamente Australia-Turquía, la Turquía de Arda Güler, de Ake. Va a estar bueno, así que vamos a ver qué onda, a ver qué tal nos va. Bueno, 7899-37497, 8999-37497, ¿cómo andamos? ¿Cómo vamos a esta hora? 7:23 minutos, good morning.

0: Santa Loma.
1: Moisito, Moisito, buenos días, buenos días. Aquí andamos, Moisito, aunque nos critiquen. Hecho mierda. Pero aquí vamos con toda la actitud. Vamos ganando el pan de cada día. Voy, voy. Ponete algo ahí de sandunga de la chuca para agarrar calor porque andamos todos mojados, loco. Poneme la reunión de los vaqueros.
2: Es cierto, la reunión de los vaqueros, la reunión de los vaqueros. Ya te la busco. Saludos ahí al buen Kevin, Kevin, Kevin. Muy buenos días, dice por acá. Ahora empieza el mundial. ¿Quién crees que lo va a ganar y por qué Portugal? Dice. Saludos, saludos ahí al buen Charlie, Charlie. Mira, yo siento que Portugal llega a semis, pero al final no lo sé. No lo sé, ¿verdad? No lo sé. Bueno, damas y caballeros, 7:29, 7:29 minutos. Gracias por estar pendientes del 94.9. Jennifer, hola.
3: Hola, muy buenos días. Voy sintonizando ahorita, pero no sé si ya lo habían comentado, que aquí yendo para Comalapa, en Occidente, y hay un tramo donde sí va vuelta de rueda, por si se van por acá, ¿verdad? Ya saben.
2: Jennifer, Jennifer de Rivera, Jennifer de Rivera, gracias por estar pendiente del 94.9, saludo, fuerte abrazo, gracias por reportarlo, Jennifer. Veo que es maestra usted, Jennifer. ¿Será maestra? Pero, no, trabaja en una oficina, pero mire qué bonito el fondo que tiene de atrás de usted, el fondo que está detrás de usted, qué lindo, Jennifer. Gracias por estar pendiente de la urbana y gracias por el reporte también. Gracias por reconfirmarnos. Sí, ya lo habían anunciado, pero no habíamos recibido más información respecto de Jennifer. Saludos. Muy bien, damas y caballeros, buenos días.

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2: Justo me acaban de enviar un video y sí, el accidente está fuerte, está fuerte. Lástima. Bueno, con cuidado, chicos, con cuidado. Pausa y ya regresamos.
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2: Son las 7 de la mañana, con 35 minutos.
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1: 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Son las
2: 7 de la mañana con 40 minutos.
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0: Tranquila. 7:47 minutos, 7:47 minutos. Gracias a todos y a todas y a todas por estar pendientes del Urbano 94.9 hasta ahora de la mañana. ¿Cómo andamos y cómo vamos? Buenos días.
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0: Seguimos con el jueves para el recuerdo, el jueves para el recuerdo, babies. ¿Cómo andamos? Good morning, good morning, good morning.

Gracias por estar on fire a esta hora de la mañana con La Urbana. Por acá, modo mundial activados, andamos modo hombre, modo mundial, y no me digas nada. Y anda la de Colombia, yo me iba a poner esa ahora, fíjate. Justamente esa me iba a poner ahora, una de Colombia. Pero cambiamos de último. Muy bien, damas y caballeros, 7:49, 10 más y vamos llegando a las 8 de la mañana. Buenos días.

los macizos, a todos los caballeros que ya andan modo mundial, dicen. Saludos a los que ya andan modo mundial con su camiseta, con su llavero, lo que sea, pero usted anda modo mundial ya con su pulsera, en fin, con todo. Y anda ya listo y preparado para la 1 de la tarde. Muy bien. Damas y caballeros, 9 más.

el buen Alex Portillo. Buen jueves, saludos, Modo Mundial ya. Ey, ¿eso dónde es, Alex? ¿En qué estadio es ese? ¿Qué estadio es ese? Ah, en Atlanta, me llega. Definitivamente Modo Mundial anda aquí, Alex. Saludos, Alex Portillo. Ahí me mandas algo, ¿viste? ¿Ya? Un llavero. Nada más. Muy bien, me llega Alex, muy pendiente, el 94.9, trabajando, me imagino, ¿verdad, Alex? 7:54 minutos, good morning.

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1: Emma, hello.
2: Muy buenos días, viejo, ¿cómo estamos, pues? Hey, hoy dicen que hoy sí va el mero día que va a estar yuca este volado del agüita, ¿o? Ya todo el día va a estar lloviendo. Así que cuidado ahí, pues, estar corriendo. Igual que en moto ahí también, pues, cuidado entonces ahí. Saludos, viejo, cuídate.
1: Emanuel, gracias, Emanuel, ahí por el detalle. Sí, ahora veo más complicado ahora. En cuanto a cuestión de lluvias, está complicated. Mi estimado Chepín Rivera, Chepín, hola.
3: Buenos días, Moy. ¿Cómo estamos, pues, Moy? Espero que ya que estés con el respectivo cafecito, porque con este clima cae bien un buen café o una buena taza de chocolate. Así que, como siempre, deseándote lo mejor, papi, que tengas un grandioso día, que Diosito te bendiga y te proteja en cada momento, igual para todos los radioescuchas de La Urbana, que me los bendiga y me los proteja en cada momento. Así que, buxo, caperuxo, muy...
1: Saludos, Chepín Rivera. Saludos. Fuerte abrazo, papá. Y gracias por estar pendiente del 94.9. Muy bien, cuatro minutos más. Y vamos llegando prácticamente ya a las, ¿qué? A las 8 de la mañana. Enrique Peña, saludos cordiales. Saluda al oso Yogi. ¡Ah, Yogi! ¿Qué onda, Yogi? Noemi, buenos días, muy tarde, pero ya de camino al trabajo. Hoy el saludo es para mi hija Michelle, que acá me lleva en su carro y yo la llevo escuchando La Urbana. Que tengas un gran día. Michelle, cuídame a su mami, por favor. Cuídame a su mami, que le vaya bien. Michelle, ¿a qué se dedica usted? ¿A qué se dedica la mamá, o más bien dicho, a qué se dedica la hija de Noemi? Así es. Porque ya la lleva en carro, significa que es una mujer independiente, una mujer que va arreglada, una mujer que va hecha y derecha, ¿verdad? Que no cualquier hombre la puede tener. Así que, Noemi, tenga cuidado con el caballero que se le acerque. Usted llegar a entrar y decir, ¿qué intenciones tiene con mi hija? Ah. Muy bien, damas y caballeros, ¿cómo andamos? ¿Cómo vamos? Good morning a todos, good morning a todas. ¿Qué tal? ¿Cómo andan? ¡Buenos días!

No me había fijado que no había cambiado la foto de perfil. Pido disculpas. Ey, mañana la fiesta de Urbana 94.9 en Chato La Mascota, para que lo vaya teniendo en cuenta, ¿verdad? Continuamos con más. Buenos días.

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0: Martínez me dice, y ha activado en frutas y verduras Joana. ¡Ey, saludos, brother! ¡Saludos! ¡Saludos! Este será mi último mundial siendo argentino, dice. Ah, bueno. Ah, bueno. Es cierto, ¿verdad? Yo ahora ando la camisa argentina. Bueno, ayer la anduve también, ¿verdad? Ahora ando otra. A la de ayer era azul, hoy es albiceleste. Vamos a ver qué nos cuentan, qué nos dicen, qué nos traen. Bueno, 7899-3749. 7899-3749. Morena, bailame. ¿Qué pasó, Mac? Contalo.
1: Bueno, regalame una entrada para ir a la otra.
0: Nombre completo, por favor, mi estimado Johnny. Nombre completo, y yo con mucho gusto te anoto, ¿ok? Ok. Es más, ando de buenas, mándame dos nombres, el tuyo y el de tu acompañante, ¿ok? ¿Te parece? Bueno, 7899-3749.

0: Muy bien, damas y caballeros. Nosotros venimos con información muy, pero muy importante. 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Licenciada, ¿qué tal? ¿Cómo está? 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
0: Saludos. Continuamos con más.

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3: Son las 8 de la mañana con 38 minutos.
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0: Ajá, 8:48. ¿Cómo andamos? ¿Cómo vamos a esta hora de la mañana? Tenemos notas de voz por acá. ¿Qué pasó? ¿Qué pasó? Vamos a ver, lo que yo di. Ajá.
1: Moisito, ya casi llegando a mi destino, aquí en la Perla de Oriente, San Michael City. Brother, poneme ahí, suéltate el dembow, si tú quieres, pues dale papi, ponételo ahí, que estamos old school, papi.
0: Con todo, vamos a ver. ¡Kevin!
2: Hola, saluditos hoy, espero que te encuentres muy bien, muy buenos días, aquí estamos activos ya escuchándolo.
0: Saludos Kevin, vamos con todo, vamos on fire a esta hora de la mañana. Hola.
3: Hola, buenos días Moy. ¿Cómo estamos, mi niño lindo? Hey, feliz jueves, Moy. Feliz juevesito, ya una semana menos. Hoy empieza el mundial, pilas, Moy. No lo voy a perder por andar en las labores diarias. Juevesito, a ver si me pones cositas que hacíamos, porfa.
0: Cositas que hacíamos,
3: Moy.
0: Ok, ya te la programo, bebé.

0: qué? Saludo de parte del Oso Yogi. Ah, bueno. ¡El Oso Yogi! Bueno, ya tengo ahí a César, Jonathan Amaya y también Lisette Esmeralda Rodríguez. Anotados. Anotados. ¿Cómo vamos? ¿Cómo estamos a esta hora? Good morning a todos. Vámonos, Chuco. Vámonos intenso. Esta la bailaba Cosme.
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0: Todavía me quedan dos entradas para la Old School Party de la Urbana. Mándame su nombre.

0: Chosen Few.
1: Muy bien, muy bien. 8:53 minutos. ¿Cómo andamos, loquillo DJ? Ingrid Chanta, cuéntalo.
2: Hola, amor. Yo quiero ir a la fiesta. Regálame los pases, bebé.
1: Mándame nombre completo en estos momentos y yo con mucho gusto te los regalo, baby, ¿ok? Dos nombres, mándame. Te voy a anotar a dos personas, ¿vale? ¿Ok? ¿Te parece? 8:54.

Quinteros y Ingrid Chanta anotados, anotados. Muy bien, Edgar Castillo, buenos días. Saludos especiales a los compañeros del Deporte Estudiantil de Indes, pendientes del Mundial. ¡Eso es bello, eso es bello! Todo el staff del Indes, saludos. Muy bien, damas y caballeros, nosotros continuamos con más. 8:56, buenos días.

0: Un placer, nos vemos el día de mañana a partir de las 5 a.m. Fuerte abrazo a cada uno de ustedes. Bye bye, cuídense. Salud, bicho, salud. Los amo, bye. Por cierto, no se pierdan ahora la gozadera mundialista a partir de la 1 de la tarde. Ahí estaremos dándole cada uno de los detalles respecto a lo que de la gran fiesta futbolística 2026. Bye.
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1: 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Son las 9 de la mañana, con 12 minutos.

9 de la mañana con 13 minutos. Buenos días, buenos días, buenos días, buenos días. Amigos y hermana, ¿cómo están? Buenos días, El Salvador. Qué gusto saludarlos. Ya estamos al aire en Urbana 94.9. Les saluda con toda la energía, con toda la vibra de este jueves lluvioso. Katy Rivera para servirle. Listísima para acompañarlos en esta mañana de 9 a 12 del mediodía. Aunque amanecimos con lluvias, nos encontramos en alerta todavía en el país. Súbale volumen a la radio. Buena vibra para todos. Por favor, eso sí, saque su paraguas, su sombrilla, maneje con mucha precaución. Siempre ojo al Cristo ante el volante. Por favor. Más fieles reportándose ya. Exploten

0: Hola, Catito hermoso, muy buenos días. Catito, ¿me podría regalar una canción, por favor? Se llama Se apagó la llama, de Chino y Nacho. Gracias, bendiciones, feliz día.
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0: 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No quiero hablar sin esta canción.
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0: Llegó el momento que todos estábamos esperando. Hoy jueves 11 de junio de 2026 arranca oficialmente el Mundial. Una fecha histórica porque es la primera vez que un torneo de este tipo contará con la participación de 48 selecciones, si no me equivoco, y un total de 104 partidos disputados en tres países. Sí, si no me equivoqué, si me equivoqué.

ceremonia de apertura allá en el Estadio Azteca en la Ciudad de México. Renombrado como Estadio Ciudad de México para este torneo. Desde las 11 de la mañana, hora El Salvador,

estrellas invitadas. Escuché por ahí que va a estar la reina de los mundiales, la niña Shakira. Ahí con el tema oficial del mundial, Die Die. También creo que se va a presentar Andrea Bocelli, J Balvin, va a estar Maná, en serio, va a estar Maná, Alejandro Fernández y Belinda. Ey, no, yo quiero ver eso. ¿A quién le van ustedes el día de hoy? ¿México versus Sudáfrica?

buenos días. Saludos a mi esposa, Ana Coto. Hoy está de cumpleaños. En serio. Alex, un saludo para usted y, por supuesto, para su esposa. Gracias por estar en sintonía. Ay, qué bonito. Gracias por compartir este día con nosotros. Bueno, saluditos, Ana, de parte de su esposo, de parte de la Urbana, y dice que la ama mucho.

0: ¿Qué le va a dar?
1: Catita hermosa, buenos días, princesa chula. Aquí andamos, mojaditos, pero aquí andamos ganándolos el sustento de cada día. Hey, que tengas un bonito y excelente día, bendiciones, buenas vibras para vos y todo el público que nos sintoniza ahí a través de la Urbana.
0: ¡Bárbaro!
1: 94.9, la mejor estación con la mejor locutora del Salvador, por supuesto. Bendiciones, guapa, te mando un besote bien rico.
0: Ay, feliz día, bendiciones para ti también, Kevin, un fuerte abrazo.
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0: ¿Con qué nos vamos?
4: Por cómo está el clima, para levantar los ánimos, mejor Sanduca de la Chuca.
0: Sanduca de la Chuca. Carlos, usted tiene toda la razón. Tiene esa boca llena de razón.
5: Hola, Catita hermosa. ¿Qué tal? ¿Cómo estás? Feliz inicio de turno. Feliz jueves de copas.
0: Ya nos vamos a poner
5: por ahí,
0: en mood.
5: Ya estamos preparando en Caña Rica para este jueves de copa. Bendiciones, Catita. I love you too.
0: Ajá, ¿qué dice por acá? Hola.
5: Aprovechando, Katy, que está hablando del mundial, ¿sabes? Sí. ¿A qué hora va a jugar El Salvador?
0: Y si son malos.
6: Buenas. Katita, mucha nieblina sobre San Marcos.
0: Qué rico ahí en San Marcos.

0: Tecopitas, con mucho cuidado con esta lluvia. Es un abracito, Chelita. Y poneme la canción de Nodal, Llegaste tú. Ya la vamos a buscar, Chelito. Un fuerte abrazo. Quiero verte en TikTok, dice Marito. Nunca me viste en TikTok, Marito. ¿Qué pasó? Ah, sí, ya me viste. Si una vez me tomaron una foto en vivo.
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0: Feliz día, Kevin, que todo te salga bien bonito el día de hoy. A ver, te escucho desde que Saltepeque. Dice,
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0: A ver, amiga o amigo, tu nombre, por favor.
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0: Genita o Santiaguiño.
1: ¿Qué? No entiendo lo que dice.
0: ¿Quién? Para poder agregarlos al WhatsApp. José Ramírez, saludos, buenos días.
1: Quita por estar con nosotros.
0: Negrito Elías, ¿cómo?

0: más fieles.
1: Bueno, Catita, si estamos en mood de mundial, ¿por qué no te pones a la reina de los mundiales? Todas las canciones que ha compuesto hasta la última, o todavía no pueden poner Tie Dye.
0: ¿Y por qué no? Miren, amiga, no mucho. Yo Waka Waka iba a poner, pero dije, no, me van a...

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2: A ver, ¿quién más se va a reportar a esta hora de la mañana? 7899-3749. ¿Dónde andan a esta hora? ¿Dónde están? Se reporta árbol caído sobre la calle que da, que de Usulután conduce a Santiago de María. Se reporta árbol caído sobre la calle que de Usulután conduce a Santiago de María, para que tengan mucha precaución. Está obstruyendo completamente el paso vehicular, pero ya se encuentran los policiales colaborando en la remoción de este árbol. Tengan mucha precaución para quienes van por esa zona. También en carretera Sonsonate,
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2: Ramas de un árbol cayeron sobre un cable y ha quedado a media altura, impidiendo que pase una rastra, lo que ha provocado fuerte congestionamiento vehicular. Así que mucha precaución también.

0: 1-800-993-7749. Andamos ya en mood mundialista o mood día gris, día lluvioso acá en El Salvador. Fernando. Ay, buenos días, mi Katy. Fernando, ¿cómo estás? ¿Cómo te va? ¿Dónde andas? Buena canción. O sea, sí, pero es que el guaca.
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0: Solo porque, pues sí, denme permiso de poner el guaca. Saluditos, camino a Jayaque. Ok.

0: Qué belleza.
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0: 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Eso sí, usted tiene que llegar con la camisa de su selección favorita porque tenemos que tomarnos una foto y todos vibrando igual. 9 de la mañana con 28 minutos. Repórtenme qué tal el tráfico allá afuera. 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Ya inició el día de ayer, así que los esperan también muy... Los espera DJ Mingo y Ronnie para conversar de fútbol. Y Emerson también. Es el mundo.

0: Buenos días, señorita Catherine Janet Rivera Pérez. ¿Qué tal? ¿Cómo va en este juevesito nublado? Juevesito de inicio de mundiales. Por cierto, que Shakira ni que nada. Aquí tenemos a Karol G. Preciosa, hermosa Catherine Janet, con esa sonrisa. ¿Qué hace brillar este día nublado?
1: Ay, bueno, me mencionaron a Karol G. Yo, no fui yo, fueron ustedes. Antonio, un fuerte abrazo, saludos.
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1: ¿Creen ustedes que algún día hace una canción para el mundial?
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0: aquí a dejar a la quinceañera, a dejar la quincena, pensé que iba a decir. La amo a esta mujer. Saludos para su esposa, Ana Coto, Alex. Que disfruten este día y un fuerte abrazo. Gracias por estar en sintonía. Me voy a una pausa y ya regreso con más.
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0: saludos para mi querido Xander, que por ahí desde las Miamis se presente aquí en Urbana 94.9. Buenos días. ¿Qué tal el clima por allá? Kevin, feliz jueves, activados, ya escuchando la Urbana. Kevin, ¿qué tal? ¿Cómo está? ¿Qué tal el clima en su territorio?
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0: JM, saludos, ¿cómo está?
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0: como. Notas de voz, 7899-3749. Stanley, saludos, ¿cómo le va? Bienvenido, chicos, y bienvenidas, señoritas. Les voy a dar el WhatsApp, 7899-3749. Mañana es la Old School Party de la Urbana y tengo 4 entradas individuales. ¿Qué tiene que hacer? Solo escríbame, dígame, Katy, yo la quiero.
2: Buenos días, mi bella Katita, pues por aquí saludándola en este jueves nuevamente, otro juevesito de copitas. Pues aquí siempre en sintonía desde Apopa.
0: Saludos, mi querida Rosme, gracias por estar en sintonía desde Apopita. Bienvenida a nuestro turno. ¿Qué tal esos ánimos? ¿Qué tal el clima por ahí? Ya está nublado. Allá está caliente, dice. Buenos días, señorita. Saludos desde Manchester, New Hampshire. No sé cómo se dice. Hampshire. No sé. Bonito día para usted.

0: Buenos días, gatita hermosa.
1: Buenos días.
0: ¿Qué tal? ¿Cómo estás? Poneme, por favor, Puta Luna de Neton Vega.
1: ¿Cómo? Esa
0: saludos, Cati, buen día.
1: Te la voy a poner así súper rapidita. Vamos a ver qué dice esta canción. Saludos y feliz día. Amigo, ¿cuál es tu nombre para agregarte? Oh, sí, ya escuché esta canción. Ay, es triste. ¿Cuál es su nombre para agregarte? Carlos, ahorita te agrego, bienvenido.

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1: ¿Qué creen ustedes? ¿Que gana México hoy o no? Ay, no. Tu amiga la que saca algo de la nada, ¿vale?
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1: Bueno, llegamos a las 9:46. Qué gusto saludarlos. Ahí estaba sonando Luna de Tom Vega. Vayan solicitándome su canción a través de nota de voz. Nos ponemos bélicos, nos ponemos sentimentales con estas canciones. ¿Qué hacemos el día de hoy?
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0: Que Dios le bendiga a esa mujer hermosa.
1: Saner, ¿cómo estás?
0: La reina del dial. Uy, reina de mi corazón. ¿Cómo estás? Quiero saber si me puedes conversar con la canción de los jueves. Ay. Saludos de aquí, de Apopa.
1: Qué malo. Vámonos con...

0: Gatita, ¿será que me complace ahí con la cancioncita Por culpa de un tercero de cariño?
1: ¡Ay, qué buena canción! ¡Vámonos!
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0: Bueno, y estaba sonando por la culpa de un tercero. Tengo un problema con la canción de Chelita, no sé por qué no la encuentro. Edwin, saludos, ¿cómo estás?
1: Por la culpa de un tercero.
0: Ay, miren, les voy a contar así súper rápido que, bueno, Edwin me acaba de mandar un arte muy bonito. Se los voy a, tal vez se los dejo en el estado de WhatsApp de la Urbana. Es que estoy feliz porque hace dos días, si no me equivoco, tuve una entrevista con una de mis bandas favoritas. De verdad que eso es insuperable.
2: Buenos días, Catita, bella, preciosa, encantadora. Por acá pues andamos con todos los power en la trabajación. Está lloviendo algo, está lloviendo fuerte. Aquí andamos con todos los poderes, aquí reportándonos y pues deseándote un feliz y bendecido jueves y que Dios te colme de muchas bendiciones para ti y tu familia,
0: Catita.
2: Gracias. Beso y abrazo. ¿Hasta dónde estás, Catita?
0: Ay, gracias. Un fuerte abrazo para ti también. Edwin, me gustó. Ya lo voy a poner. Y sí, tuve una entrevista con Banda Los Sebastianes, los de la canción A Través del Vaso, Mi Meta Contigo. Y pues, de verdad que para mí fue una entrevista muy emocionante. Duramos más de 25 minutos en entrevista. Eso significa que la estábamos pasando bien. Tuvimos una conversación bastante amena. Y nada, yo satisfecha de lo que hice en esa entrevista, de lo que platicamos, del ambiente que tuvimos y saber que es una de las agrupaciones con las que yo empecé a escuchar banda. ¡Ay, no, qué emoción! Desde que te tengo, ¡ay, Chelita, ya viene esa canción! Hermosa, esa canción es única, muy especial. Una de mis canciones favoritas de banda Los Sebastianes. Esta canción. Póngale atención si usted está pasando por un mal momento amoroso.

0: 9:58. Katy, ya pusimos algunas canciones de caballeros. Vámonos también con una canción para la señorita, la que te gusta. Yo no sé si es la señal que ustedes me están dando a mí, pero amiga, gracias. Voy a poner la canción que me encanta, que casi no la pongo porque ustedes saben cómo yo soy, cómo me pongo cuando suena esta canción.
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0: Ya viene también Desde Que Te Tengo. Vámonos.

0: hermosa, como ya nos activamos y ya podemos solicitar cancioncita, por favor poneme. Te hubieras ido antes, cuando no eras tan importante. Por mí, poneme la cantita preciosa. Saludos a mi Rosme, que ya vi que está activada con la urbana.
1: Sí, ahí está nuestra Rosme.
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0: qué canciones, ¿verdad? Qué canciones. Bueno, así iniciamos la primera hora del turno con buen musicón para todos ustedes. Ya estuvimos platicando acerca de los partidos que vamos a tener hoy, de la gozadera mundialista también, de la fiesta que tenemos mañana en Chato, la mascota, a las 8 de la noche. Ya les dije que tengo 4 entradas. Solo me tiene que escribir y decirme, Katy, yo la quiero. Ya, recuerde que tiene que llegar con su camisa de su selección favorita. O sea, mañana vamos modo mundialista. 7899-3749. Ya vengo con las canciones que tengo pendientes, ¿ok? ¡Vámonos!
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2: Cada 4 años, el mundial frena el mundo. No solo por los goles, los resultados o las selecciones que avanzan en el cuadro. El torneo funciona también como un escenario donde emergen relatos que van mucho más allá de la cancha. Historias trascienden el deporte y emocionan a cualquier persona. La Copa del Mundo tiene esa particularidad. Concentra en pocas semanas las trayectorias de cientos de futbolistas con orígenes, culturas y circunstancias radicalmente distintas. Algunos vienen de academias con infraestructura de primer nivel. Otros aprendieron a patear una pelota improvisada sobre tierra. Bajo este panorama surge la historia de Awer Mabel, jugador de Australia que disputará su segunda cita mundialista. El mediocampista que superó adversidades desde su nacimiento, hoy es una de las principales figuras del conjunto oceánico.
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7: Son las 10 de la mañana con 6 minutos.
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0: Vaya, mi querida Chelita, ahí está la canción, muy romántica, muy bonita para este clima. Algunos andan muy enamorados, otros muy despechados. El clima, siento que no ayuda.
1: Que escuchamos por aquí que queremos andar sentimentales con las canciones, ¿verdad? Sí, como andar un poco dolidos. ¿Me podrían hacer el favor de poner No Me Pidas Perdón de la banda MS?
0: Qué buena canción, vaya, esta es de mi época. Estas son las canciones que yo les digo que escuchaba. Amigo, tu nombre, ¿cuál es? Para poder agregarte, Nax, porque así te tengo agregado.

0: confundida, miren, yo no sé qué le pasa a este celular, que según estaba respondiendo otro chat y era otro chat. Ay, no. Dice, hola, Katy, hola, muñeca Anneli, te cuento que hoy es jueves de copitas.
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1: Ah, bueno, ya vi que apareció el muchacho que desde el martes agarró Zumba, creo yo. No sé si todavía me estoy escuchando, pero ayer nada, estuve esperando que sea un puntito para saber que estaba ahí. Pero nada. ¡Feliz cumpleaños, Alfrediño!
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¡Feliz cumpleaños, Alfredinho! Ah, ayer solo en la tarde, noche se reportó. Va. No, solo ya tarde es la cosa. Y a la noche ya no hay nadie. Está bueno, está bueno, está bueno. No voy a decir nada. Hola, Katy, espero hayas amanecido muy bien.

Saludos también para Ángel, que por ahí ya está en sintonía. Ya te guardé, Alfrediño. Saluditos y felicidades. Espero la haya pasado muy bonito el día de ayer. Ya llegamos como si nada a las 10 de la mañana con 17 minutitos. ¿Con qué más nos vamos? Ustedes me dicen por acá. Mi meta contigo, por favor.

me dice, una que dice, dime cantinero, tú sabes, de Cristian Nodal. Ahorita te suena a través del, ay, no, hombre, de los Sebastianes, que Cristian Nodal, hablándole de los Sebastianes, estaba yo. Ahí le va, Nelly. Alfrediño, saludos. Me quedé pensando cómo la había pasado, qué se había hecho, pero me imaginé que solo en la tarde se iba a reportar.

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Son las 10 de la mañana con 24 minutos. 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

Bueno, ahí estaba sonando esta canción, Mi Último Deseo. Veamos, René está en California y me dice, Katy, por favor, la canción El Color de Tus Ojos. Con esa nos vamos a la pausa y ya regresamos.

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0: Juan, lo tengo en línea. ¿Qué tal? ¿Cómo está?
1: Pues mire, un gusto saludarle. Y bueno, bienvenida, Daniel.
0: ¡Eso! Es la primera vez que interactuamos, don Juan. Feliz y contenta de interactuar con usted por primera vez.
1: Bueno, perfecto, muchas gracias.
0: Y mire que venimos con un tema bastante importante, porque con esto de las lluvias en esta época es oportuno conversar sobre la purificación del ambiente, ¿no? De los zancudos, de cómo fortalecer el organismo. Así que yo le traigo un par de preguntas. Y la primera es, ¿qué nos ofrece Laboratorios Suizos para purificar el ambiente en la casa, oficinas, etcétera?
1: Bueno, en primer lugar, mejor le voy a preguntar yo a usted.
0: Ajá.
1: ¿Usted sabe, está consciente de que los virus están en el aire?
0: Sí, claro, por supuesto.
1: Luego, que es importante disminuir la propensión al contagio en todos esos lugares donde usted dice, por ejemplo, en casa, en las habitaciones de la casa, en el rancho, de la playa, en las clínicas, en las oficinas, salones de reuniones e inclusive en cabinas de radio.
0: Correcto.
1: ¿Qué le parece?
0: Sí, lo apoyo totalmente.
1: Ah, ¿verdad? Y entonces, ¿le interesaría a usted un equipo portátil que se llama Bio36, que purifica el ambiente y usted lo puede llevar a donde usted quiera, ¿verdad? E inclusive puede purificar el ambiente de tu vehículo.
0: ¿En serio?
1: Sí, por supuesto.
0: No, sí, está buenísimo, porque bueno, uno que anda con muchos ajetreos en todo el día, anda que en una oficina, anda en un lugar público, y uno siempre tiene que cuidar su salud.
1: Pues deberían tener este equipo Bio36 en todos esos lugares, ¿verdad?
0: Correcto.
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0: Okay.
1: ¿Verdad? Es un equipo que libera ozono, mata los virus en el aire, ya elimina malos olores y elimina, pues, obviamente, oxigenando el ambiente, purificando el ambiente, disminuyendo la propensión al contagio por virus, ¿verdad? Que okay. Me parece fantástico, ¿verdad?
0: Demasiado. ¿Puede volver a repetir dónde podemos encontrar este purificador?
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0: Yo creo que sí se lo voy a, sí, demasiado, yo se lo voy a regalar.
1: La salud de papá.
0: Correcto, sí, se lo voy a regalar, bueno, para que él se lo lleve ahí a la oficina y no tenga excusa y después no me venga enfermo y diciendo, mira, Eli, me siento enfermo. No.
1: Cuide a papá, ¿verdad? Cuidando la salud de papá.
0: Correcto.
1: Y de la familia.
0: Exactamente. Bueno, y para los zancudos, don Juan, ¿cómo podemos hacer?
1: Fíjense que Laboratorios Suizos cuenta con un producto que se llama No Más Zancudos, que es un repelente natural a base de citronela.
0: Okay.
1: Este repelente natural a base de citronela viene con citronela porque disminuye, es decir, es agradable para el ser humano, pero desagradable para los zancudos, entonces no se nos acerca.
0: Correcto.
1: No se nos acercan los zancudos. Y esto es importante, pues, porque no solo por lo incómodo de los zancudos, sino por las enfermedades que transmiten.
0: Correcto.
1: ¿Verdad? Entonces, y a la cabeza, los niños que son bien vulnerables.
0: Uh-huh.
1: Utilizar No Más Zancudos le da 5 horas de protección, no es tóxico, no es grasoso, y lo utiliza toda la familia. Y una cosa muy importante es también colaborar a nosotros eliminando los criaderos de zancudos en casa y en la comunidad.
0: Correcto, más ahorita en estos tiempos de lluvia que se acumula agua en todos lados, creo que sería perfecto para tenerlo en casa.
1: Perfectísimo, ese es el punto.
0: Ahora bien, siempre con este tema de las enfermedades y todo el rollo, creo que el Laboratorio Suizo, ¿qué nos ofrece para la defensa del organismo?
1: Bueno, primeramente un consejo muy importante, debemos saber de que el sistema inmune se fortalece con una alimentación saludable, con la actividad física diaria, ejercicio,
0: correcto,
1: hidratación, gestión positiva del estrés y durmiendo bien. Eso fortalece el sistema de defensa del organismo. Ahora, ¿podemos apoyarnos con algunos productos? Sí. Por ejemplo, Laboratorio Suizo cuenta con un producto que se llama Echinacil, que es a base de una planta que se llama Echinacea. Ajá. Que la ciencia que estudia pues las propiedades de las plantas ha descubierto de que en la vía oral, que vienen tabletas, apoya el sistema inmune, muy especialmente las vías respiratorias. Entonces, en la actualidad, ahorita, en esta época de lluvia, ayuda mucho pues a fortalecer, a complementarnos, ¿verdad? Ese apoyo al sistema inmune con Echinacil, y lo encuentra en todas las farmacias del país.
0: Vaya, imagínese qué dato más bonito. Bueno, eso sirve tanto para pequeños como ya para los adultos.
1: Sí, hay gotitas también para los niños. Ahora, de cualquier duda, por favor, siempre consultar con su médico de cabecera.
0: Correcto. 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
1: 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Y por otro lado, una invitación también al podcast, hablando de salud con Laboratorio Suizo, en las plataformas de YouTube y Spotify. Ahí hay dos temas recomendados, uno sobre la desparasitación. En estos días también vea usted que las correntadas atraen muchos insumos contaminantes.
0: Demasiado.
1: Y también hay otro tema interesante sobre resfriados. Así que quedan invitados al podcast Hablando de Salud con Laboratorio Suizo en YouTube y Spotify.
0: Bueno, ya saben cómo buscarlos hablando. Bueno, muchísimas gracias, don Juan. Qué información más importante. 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Oiga, así que ahí me va a tener y me van a aplicar ese descuento.
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0: Muchísimas gracias, don Juan. Pase feliz día.
1: Muchas gracias a ustedes. Hasta la próxima, si Dios así lo quiere. Y muchas bendiciones para todos. Y sea bienvenida, niña.
0: Eso.

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11: Cada 4 años, el mundial frena el mundo. No solo por los goles, los resultados o las selecciones que avanzan en el cuadro. El torneo funciona también como un escenario donde emergen relatos que van mucho más allá de la cancha. Historias trascienden el deporte y emocionan a cualquier persona. La Copa del Mundo tiene esa particularidad. concentra en pocas semanas las trayectorias de cientos de futbolistas con orígenes, culturas y circunstancias radicalmente distintas. Algunos vienen de academias con infraestructura de primer nivel. Otros aprendieron a patear una pelota improvisada sobre tierra. Bajo este panorama surge la historia de Awer Mabel, jugador de Australia que disputará su segunda cita mundialista. El mediocampista que superó adversidades desde su nacimiento, hoy es una de las principales figuras del conjunto oceánico.
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3: Son las 11 de la mañana con 7 minutos.
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0: pedí un deseo. 11-11.
1: Es verdad, espérate. Sí. Pero no lo puedo decir, ¿va?
0: No.
1: Ah, ok. Ya estuvo, ya. Rápido, es claro, sí, lo que quiero.
0: Es que acá tenemos como 3 minutos adelantados.
1: Ah, sí, eso estoy viendo. Sí,
0: ya me estoy dando cuenta, dígale. Bueno, llegamos a las 11:11. Buenos días a todos, qué gusto saludarlos. Ya escucharon a él y por acá está con nosotros. También la entrevista que tuvo con Don Juan de parte de nuestros amigos de Laboratorios Suizos. Eli, ¿qué tal este día? ¿Qué tal tu jueves? ¿Cómo vas? ¿Cómo te sentís?
1: Mira,
0: tu segunda semana, ¿verdad?
1: Ya casi finalizando lo que es mi segunda semana. Me siento bien, fíjate, me siento emocionada. He vivido varias experiencias de las que te cuento. No sé, o sea, he vivido cosas nuevas, cosas emocionantes que sí o sí, te soy bien sincera, me han querido hacer llorar. En algunas sí he llorado. Porque es cuando vivís algo nuevo, algo por primera vez, y vos decís, qué chivo se siente, qué bonito. Y no sé, de verdad, un día de esto grabé una historia y la subí a mi Instagram. Por cierto, si no me siguen, @lizadilla, estoy robando espacio, lo siento.
0: Vaya, publicidad, publicidad. Vayan a seguirla porque, bueno, hoy tenés en vivo desde tu cuenta de TikTok.
1: Exactamente, a las 12 del mediodía, pero lo que te venía diciendo es que sí, hay momentos, bueno, es que este clima también no colabora, Katy, te levantas y te pones nostálgico, pensar en muchas cosas, pero dependiendo de la nostalgia, la mía es de felicidad, pensar en cosas como que, pucha, qué chivo, ¿va? Qué chévere. Y sí, he llorado, no les miento, y más estas canciones. No colaboran tampoco.
0: No, pero canciones románticas.
1: Sí.
0: Bueno, y mira, que también acá tenemos a nuestros amigos en WhatsApp. ¿Será que escuchamos algunos audios?
1: Sí, démosle.
0: Hola.
2: Buenos días. ¿Qué tal? ¿Cómo estás, Catita hermosa? Aquí estamos escuchándote siempre desde tu tierra, Aguachapán. Aquí estamos escuchando siempre La Urbana en Jueves de Copitas. Y este jueves que está cayendo una fuerte lluvia por aquí.
0: ¿A dónde?
2: Aquí estamos, Catita. Así es que, muñecota, poneme la canción Chale, ya que estamos en Jueves de Copitas. Saludos, abrazos, bendiciones para ti, Catita.
0: Me dejaste con un chingo de inseguridad.
1: Esta.
0: Ahí está. Miren, Eli, ¿qué te parece también? Ya vamos a escucharla completa, Ivancito. Uh-huh. Gracias por ese audio. ¿Sabes qué? Estaba viendo yo un programa de televisión de allá mexicano anoche, y tocaron un tema que yo dije, en este jueves que muchos empiezan a calentar para el fin de semana, ¿qué pensarán ustedes? Y yo quiero saber y también escucharte a ti.
1: Ajá.
0: Siempre pasa. Hay relaciones que de la nada terminan.
1: Ay,
0: de la nada, sí. Para las personas que están fuera. Exacto.
1: Calpa.
0: Para los espectadores.
1: Correcto.
0: Pero yo quisiera que nos ayudaran. Conspirativas. Exacto. Y también tu opinión del por qué las relaciones se enfrían de un día para otro. O yo siento que quizás no es algo de un día para otro.
1: No, sino cabal, eso te iba a decir.
0: Son pequeñas cositas que vienen abonando y
1: ya, en el
0: y ya
1: tiempo,
0: un día, plats, chao y salud todo. ¿Qué pensás?
1: Vaya, te apoyo totalmente en lo que decís. Son cosas que ya vienen en el transcurso del tiempo, en el transcurso de la relación. Pueden ser buenas, pueden ser cosas que han venido como mejorando, pero llegas a un punto en el que decís ya no. O sea, ya no se puede, mejoramos esto, mejoramos lo otro, pero no podemos. O sea, se siguen dando y se siguen dando cosas. Y hay gente que es un poquito coherente y dice, ¿sabes qué? Mejor no, lo mejor es no seguirnos dañando y cada quien por su camino, para no terminar en malos términos. Cuando dice terminamos con amor y terminamos bien, va.
0: Yo también creo que siempre, y también creo que uno habla a veces de su experiencia.
1: Correcto.
0: O de quizás sus amigas, cómo ve que llevan sus relaciones o cómo lo llevan los amigos. Hoy vamos a platicar de eso, por qué se enfrían las relaciones, pero seamos creativos y también hablemos desde la experiencia si alguien lo quiere comentar con nosotros. Porque podemos decir, la mujer, es que porque ya no le di detalles, ya no le gustó.
1: ¿Eso enfría?
0: Y definitivamente yo creo que uno como mujer, por más mínimo que sea el detalle, no necesita ser económico, sino
1: Correcto.
0: Que algún gesto de amor, algún detalle de un párrafo, a veces hasta un párrafo de amor.
1: O que de vez en cuando te tomes la molestia de ir a su trabajo,
0: sí.
1: Le lleves algo, le escribas, mira, me acordé de ti. O vaya, lo que está de moda hoy en día, que le mandes reels, que le mandes TikToks, vaya.
0: Hasta eso es un detalle.
1: De verdad, hoy en día.
0: Acabate de decir algo. Sí.
1: Si vos me envías, vaya, por ejemplo, yo sé cómo es mi carácter, sé cómo yo actúo y que una persona se lo aprenda y vea un TikTok y me diga, es que me acordé de vos, ya, Me robaste el corazón, más si mi persona de interés, y ya me perdiste.
0: Miren qué interesante. Es que es, imagínate, estás en tu día todo estresado, la has pasado mal por X o Y motivo, y de la nada te cae un TikTok o un Reels que dice, te amo, mi amor, o algo bonito.
1: O de esos chistositos, vos decís, te cambian el día, la verdad.
0: Y justo esos son los detalles que, aunque sean mínimos, mantienen la llama del amor. Eso. No de la pasión, esos son del amor.
1: Esa es otra cosa, eso se mantiene si hay amor, nada más.
0: ¿Qué piensan ustedes o desde su experiencia que ha pasado que llega un momento de sus relaciones que algo se enfría o qué fue ese detonante que dijeron, ay, algo nos desconectó?
1: Te voy a contar algo que va más o menos ahí, que no sé si eso es enfriarse o qué, pero no sé si les ha pasado que se acaba el cariño.
0: Sí,
1: a mí me pasó.
0: Puede pasar.
1: A mí me pasó en una relación ya de bastantes años, que los dos quedamos como que... ya no nos queremos, ya no, o sea, ¿para qué? Nos caemos bien y hasta el día de hoy mantengo la amistad con esa persona, pero que caímos en cuenta de que no, ya no había cariño, o sea, cariño de pareja no. Entonces cada quien seguía por su camino. Hoy le va muy bien y lo felicito. Me escucha y es un buen amigo, pero cariño de pareja ya no había.
0: Mira que qué bonito poder comentarlo y platicarlo. Y sí, yo sí soy, es que siempre algunas personas dicen, ¿cómo se te va a acabar el amor? Que no sé qué, pero llega a pasar. Yo, ¿sabes qué? En un momento de mi vida yo sentí así, ahí hace años, no van a estar con cosas.
1: No saquen teorías,
0: porque hace años yo dije, no, yo creo que hasta aquí llegué, porque sentí que yo ya le había dado todo de mí a esa persona.
1: Correcto.
0: Sentí que ya no tenía más amor para darle. Así, un día dije, yo ya le di todo de mí, fui buena mujer, fui esto, fui lo otro, también a otra persona. O sea, no estábamos mal en la relación,
1: pero sentías que ya no.
0: Pero llegó un momento en el que yo dije, creo que ya no estamos avanzando. Yo ya no siento. Es que la verdad, se escucha feo, pero uno ya no siente amor. Yo sentí que ya le había dado todo de mí y ya no tenía más.
1: Y cuando coincides con la otra persona es un poquito más relajante, porque decís, ok, ya cada quien por su camino. Y créeme, se mantiene, o toman distancia, se mantiene una linda amistad. En mi caso fue una amistad y hasta el día de hoy lo respeto mucho y ya está ahí.
0: ¿Qué piensa la audiencia de lo que estamos platicando? Queremos saber. 7899-3749. Ahí nos está saludando Marvin desde Los Planes de Renderos. También
1: ¿cómo
0: Fabio.
1: ¿Cómo ahí? ¿Cómo está? Imaginas. Nubladito. ¡Ah, qué rico!
0: Cuéntenos ustedes qué experiencia han tenido. Saludos al amigo también Steven, que nos manda una fotografía por ahí. Nos pide la canción Borracho de Amor. Pero hoy sí le vamos a dejar.
1: Hoy sí le vamos a dejar la de Chale, de Edwin Eden Muñoz.
0: Listo, vámonos.

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2: No, esa canción, no, ¿por qué? Mira, Eli, por acá nos dicen, Alex, en una relación uno como hombre tiene que ser detallista y esos detalles variarlos. En mi caso me gusta ser detallista, pero acá a la tóxica ya le aburrí con las flores y estamos cambiando un poco los detalles. Mírate esto, me dice, míralo.
3: Creo que a todos nos gusta.
2: Yo creo que este todo lo quisiéramos, hasta ellos quisieran un ramo así. Pero es de feliz cumpleaños, qué bonito, porque hoy justo su esposa está cumpliendo años. Así que felicidades y qué bonito. Y sí, tienen toda la razón. Es que miren, hablábamos con él y que pasan muchas cosas que a veces quizás uno las viene sumando y sumando hasta que llega el momento en el que no. Y es lo que queremos que ustedes nos cuenten también qué opinan, por qué se enfrían las relaciones. Al principio todo es perfecto, todos mensajes, todo ganas de verse, que hablar por horas, por teléfono, por videollamada. Pero qué pasa en algún momento de las relaciones también, que siento que llevan un proceso en el que maduran.
3: En el que te conoces un poquito más, porque sí, al principio sí iba a conocer la parte como...
2: Es la magia, el inicio es la magia del momento.
3: Como todos te dicen, o tus papás, no sé si en algún momento te dijeron, es que al principio todo es color de rosa. Claro, esperate después las peleas, los malos entendidos, que es obvio que todos lo pasamos. Entonces, en el transcurso del tiempo vos conoces a la persona, sus gustos, lo que no, porque se enoja, porque se contenta, etcétera. Entonces, en ese transcurso decidís quedarte o mejor te vas.
2: Sí, y ahí es donde viene lo que también resaltábamos, que si tenés una madurez y sentís que algo de verdad ya no está bien, ya no va a avanzar,
3: lo hablas,
2: te sentás, mira, esto está pasando, pero ser sincera con la persona,
3: correcto,
2: creo que es la mejor manera en la que terminar una relación. Ivancito por acá nos está mandando una foto y nos dice en sintonía de La Urbana.
3: Oh, Iván, saluditos, súbale volumen, que el tema está bastante interesante.
2: Ajá, queremos saber qué opinan los caballeros. Ah, y también, bueno, abonando un poco a lo que nos dijo Alex, sí creo que es un 50-50.
3: Correcto, sí. Porque nos van a linchar. Sí, es que ustedes,
2: que son ustedes, quieren detalles. Pues no, yo sí también creo que el hombre necesita atenciones.
3: Sí, claro. Vaya, por ejemplo, si vos sabes que a él le gustan los carros, las gorras, estamos hablando de algo superficial, vea. O si a él le gusta que le digas alguna palabra de chiste, porque yo conozco personas que se tienen un apodo entre sí.
2: Sí.
3: Yo conozco que se dicen X palabra, ¿va? Y vos te quedas como que, ¿y qué significa eso? Es que solo ellos saben. Vaya, yo conozco personas así, ¿verdad?
2: Sí, así que tanto la mujer como el hombre necesitan esos gestos de amor, esos detalles, siempre resaltando que no necesitan ser económicos.
3: Correcto.
2: Para uno sentirse bien. Tenemos un audio por acá, buena.
4: Gatita chula, preciosa, mi amor, qué rico escucharte otra mañana más.
2: Hola.
4: No te escuchaba desde el principio, pero aquí estoy. Y pues poneme una canción de banda que se llama ¿Y qué fuimos? De la banda de Mazatlán, Sinaloa.
2: ¿Qué fuimos?
4: Por favorcito.
3: Te voy a contar, mira, contanos. Voy a contar algo. Yo la dediqué.
2: ¿La dedicaste? Eli, que fue fuertes declaraciones.
3: Te lo juro.
2: Vaya. ¿Y qué te dijeron cuando dedicaste la canción?
3: Yo lo hice de broma porque era, bueno, yo de broma lo hice, va. Yo le dije a la persona, poneme tal canción.
2: Ajá, te la dedico, escuchala, te la dedico.
3: Solo le dije, escuchala y el capto.
2: Pues, ajá. ¿Y qué hizo? ¿Qué dijo? Nada.
3: Después nos escribimos. No, con eso te digo todo.
2: Ok, bueno, vámonos con esta canción y regresamos a escuchar otros audios.

0: A ver, bueno, llegamos a las 11:30 antes de irnos a la pausa. Buenas.
1: Yo saber.
2: Hola.
0: Hola, licenciada.
2: Y yo que está con la tocaya. Saluditos, tocaya. Ya en la fiel sintonía. ¿Y qué estamos hablando ahora?
0: ¿Qué estamos hablando ahora? ¿Por qué las relaciones se enfrían? ¿Por qué? ¿Por qué ustedes creen que las relaciones se enfrían, ya sea por falta de amor, falta de atención, la rutina también sí, es un punto importante?
3: Afecta,
0: que saben algo que pasa también, que a veces hay muchas como enojos y te quedas en silencio y llega un momento que los
3: el
0: dos
3: el que cae otorga, dicen, sí. El que cae otorga.
0: Entonces, ¿por qué creen ustedes que las relaciones se enfrían?
4: Eso, Eli, qué bárbara, ya somos dos, la dedicamos y hasta la canté de frente.
3: No, yo no la canté.
0: Él sí la cantó de frente, dice, a ver, ¿quién más está por acá? Carlos, hola.
5: Gatita hermosa, poneme por favor que fuimos, pero de grupo firme.
3: Vaya, ¿ves?
5: Por favor.
0: Ah, él la tiene lista. A ver, le voy a poner atención. Dale, ponela. Va, sí, va.

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3: Bueno, y a esta hora del mediodía son las 11:39. Tengan mucha precaución si circulan sobre la carretera Panamericana en dirección hacia Cojutepec, que se reporta un accidente de tránsito a la altura del kilómetro 19, lo que está generando un poquito de complicaciones en el tráfico y tráfico lento en la zona. Así que tengan mucho cuidado. 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

0: 35 minutos. Miren, yo ya con esta canción. Eli la está poniendo. Y Eli solo suena la intro de la canción y le hace. ¡Ay, no!
1: Pero es que son mis favoritas, no te voy a mentir. Son sí. Mis favoritas.
0: Veamos, mira, tenemos audios. Hola.
2: Una de las por qué las relaciones se enfrían.
0: Ajá.
2: Yo creo que es porque muchas peleas, sinceramente. Uno se cansa de la toxicidad, la misma rutina. Peleas por X o motivos tan chiquitos que no valen la pena, ¿verdad? Ese sería uno de los principales problemas.
3: Creo, Catita, que quizás lo que falla en las relaciones es normalmente porque que no hablamos. La mayoría de personas, es que
0: no,
3: quizás
0: no comunicamos.
3: Que puedan no crear un conflicto, no hablan, no dicen sus sentimientos, o quizás no saben expresar los sentimientos. Por ejemplo, yo soy una de esas personas, a mí me cuesta expresar mis sentimientos. Y se trata de que, pues sí, crear esa confianza para poder hablar y decirle las cosas al uno y al otro. Y eso se da en todo el sentido, porque nada le cuesta decirle, mira, no me gusta que me estés llevando chocolate, ponemos un ejemplo. Y eso, pues, en sí es la comunicación. Yo siento que la comunicación es el detonante de muchas cosas más en una relación.
1: Me gusta.
3: Así que, por eso, poneme la cancioncita, no mentiras, perdón, por favorcito, bebé.
0: Uy,
1: ya ves, entendieron el mood.
0: Y las dos, uy, miren. Yo creo que ambos amigos, la licenciada y también, quiero ver por acá, se me perdió. ¿Dónde estás, amigo? Y Carlos, creo que fue el que nos comentó.
1: Ajá.
0: También, espéreme que yo vi otra foto. Ah, y Ángel también. Ángel nos comentaban acerca de las peleas y la licenciada de la comunicación. Creo que uno de los problemas más grandes es ese.
1: Es que hay un dicho que dice, hablando se entiende la gente.
0: Exacto. Y si usted no se comunica, pero mira, también pasa. Y ahí viene otra cosa que siempre dicen es, pero si no hay comprensión, tampoco, puedes hablar, pero
1: como
0: sí,
1: que le estés hablando a una pared.
0: Sí, y eso es bien feo. La licenciada dice que a ella le pasa algo. Y yo también, ¿sabes qué tengo? Que a veces me guardo las cosas y cuando vengo a explotar, no. Yo soy bien callada en ciertas cosas. Ajá. Solo veo, solo me callo. Observo y ya, pero son cosas que me la guardo y creo que ese es un gran
1: problema.
0: Sí, ese es un gran problema porque después explotas. Fíjate que nunca lo he hecho como explotar para mal porque no,
1: pero se acumula,
0: siempre he dicho, nunca
1: acumula.
0: Voy a gritar ni decir malas palabras ni nada porque no quiero que me las digan.
1: Correcto.
0: Entonces siempre esa ha sido una de mis partes que no es negociable.
1: Okay.
0: Pero ya digo yo, no, ya no. Ya no, y quizás por haberme guardado todas esas cosas, ya al final no funcionó algo.
1: Es que venís a un punto de explotar y decís, es que, bueno, todos tenemos un modo, ¿va? Yo soy de las personas que si me callo algo, pero al final siempre explota.
0: Se ahoga uno.
1: Sí, o sea, literal, sí. De tanto guardar, al final explota. No soy una persona conflictiva, porque no. Trato de decir las cosas y si no me comprendes, pues
0: ni
1: ya,
0: modo.
1: Ni modo, la regaste. Vos mismo ahí. ¿Cómo si se cosechaste lo que querías?
0: Sí,
1: no,
0: sí,
1: todo el rollo.
0: Uno cosecha lo que siembra, algo así.
1: Algo así. Es que yo
0: y
1: nunca.
0: Si ves al revés.
1: Es al revés, cabal.
0: Mira, me ha pasado últimamente. ¿Cómo se le dice eso? Los dichos. Estos dichos, yo. ¿Qué fue lo que dije la vez pasada? Para los colores, los gustos.
1: Ah,
0: no sé
1: para
0: lo
1: los gustos, los colores. Exacto.
0: Yo creo que lo dije al revés. Y
1: para
0: ayer,
1: los colores, los gustos.
0: A saber qué dije. Y ayer en la chévere también intenté decir algo y se me han olvidado.
1: De verdad.
0: No tan. Te necesitamos
4: que terminas. Hola, un gusto saludarles.
0: Hola, Johnny. ¿Cómo te va?
4: Escuchando su programa, quisiera abonar un poquito.
0: Por favor, amigo, cuéntenos. ¿Qué pasó? Nos llamaron, ¿eh?
4: Al tema.
5: Ya, digo yo, no.
4: Pienso que, aparte de la confianza y la comunicación, otra cosa bien importante también es el respeto en las parejas, porque muchas veces ya no existe ese respeto por la persona. Ya en algún momento la otra persona le grita, el otro comienza a gritar, ya después van los golpes, entonces, o a veces decir cosas en un momento de cólera, ¿verdad? Pienso que eso no es bueno. Lo mejor es, pues, platicar, ¿verdad? Guardar la calma, platicar, pues, y entenderse qué es lo que le gusta de una persona, qué es lo que no le gusta y las cosas que debe de cambiar cada uno. Pienso que eso es bien importante también en una relación.
1: Sí, la falta de respeto. Sí. Vaya, eso es una cosa. Si vos sentís que conociendo a la persona, vaya, te voy a contar uno.
0: Contanos. contanos.
1: Mira, si me estás escuchando, una disculpa, pero yo conocí una persona que gritaba.
0: Ajá.
1: Llegaba un momento de arranque, no directamente a mí, pero en frustraciones o cosas por el estilo, de sí, la nada se
0: sacaba. Sacaba el fuá.
1: De verdad, literal, sacaba el ki innecesariamente y yo me quedé, eso ya es una alerta roja para vos. Si grita así, te va a llegar a gritar a vos, te va a faltar el respeto. Si dice malas palabras, pues está bien, no hay problema, pero que no te las diga directamente a ti, porque también depende cómo te deja bromear. Eso es otro rollo, las malas
0: qué
1: palabras. Es
0: importante lo que decís.
1: Sí, sí, pero yo me quedé con esa persona. No, mejor no. Mejor quedamos como friend. Como ajá, friend. Gritás y sé que en algún momento lo vas a hacer conmigo. Y eso es otro rollo. Saber en qué momento decir, no, esto ya no es para mí, sí, o esto no es para mí, y alejate, de verdad, porque las faltas de respeto son otra onda. Son otro rollo, la verdad.
0: Sí, no, y qué importante mencionar eso. Gracias, Johnny, también por tu nota de voz. Es que yo siento que cuando hablamos del amor son temas muy complejos
1: y variados.
0: Variados, todos tenemos una opinión diferente, sí, una ideología diferente, y para estos temas lo importante es que usted nos escriba, nos mande notas de voz, porque al final nos damos cuenta que hay muchos puntos que a veces nosotros mismos desconocemos.
1: Que hay gente que tal vez lo vivió y uno solo los ha visto, le comentaron, uh-huh, y uno dice, qué feo, va, qué gacho, y ya viene otra persona, no, miren, yo lo viví, yo lo experimenté, por ejemplo, estos problemas de que los empujones o ya violencia un poquito más, sí, pasadita, y vos te quedas, ah, la máquina, qué feo, o ya venir y decir, ya insultarte de malas palabras, sí, yo, es que así nos llevamos, pues bueno, pa.
0: Sí, ajá, a mí, sabes que a mí mi mamá siempre me decía eso, si empezás con un apodo ahí medio feo y que jiji, jaja, ya ese apodo ya va no a llevar a otro a nivel otro, y a otro nivel y a otra falta de respeto y ahí ya no te va a gustar y fue algo que permitiste, así que no, gracias a todos los que han participado, lo importante aquí siempre es escucharnos y no juzgarnos.
1: Cabal, porque escuchamos y no juzgamos, ok, no.
0: Hemos dicho caso cerrado, ya. Lo importante no juzgar, porque es fácil decirlo, pero si no estamos en la situación o en los zapatos de la otra persona, no, que sí lo está viviendo, uh-huh, ya ahí sí ya no entendemos.
1: Correcto, así que escuchamos y no juzgamos. Aquí de eso, ay, se trata en Urbana,
0: sí,
1: oigan.
0: Sí, nosotros ya nos vamos. Bueno, yo me voy. Nosotras nos vamos del turno y Eli se queda con su espacio, con exacto, su programa y también en vivo desde tu cuenta.
1: Exacto, hoy pueden ir a buscarme en TikTok, @ElizabethDJ, una hora completa de mezclas. A la una se viene lo que es la gozadera mundialista con Ronnie Moy, así que no se lo pueden perder, ¿ok?
0: Gracias por acompañarme. Llegamos a las 11 de la mañana con 53 minutos. Eli, escuchemos rápido ese audio.
1: Dale, dale,
0: un
1: dale,
0: minuto.
1: Dale, dale,
0: hola.
5: Opinando en ese tema, fíjate de que yo tuve una pareja. Hey, boy. Así, fuera de broma. Me pegaba. Ey, ella era bien masoquista conmigo y yo como la quería, yo le aguantaba. Bo.
0: Y yo la amaba.
5: Yo le aguantaba. Así me oigo bien víctima, pero
0: no,
5: sí,
0: ya te vamos a decir algo.
5: Aunque no me lo crean, nunca tuve valor de levantarle la mano, pero ella sí, a mí sí, me pegaba, fíjate. Me pegaba bastante, me maltrataba físicamente y psicológicamente, porque bueno, primero ella ya era mayor que yo. Tenía como 35 años y yo apenas tengo 28.
0: ¿Cuánto tenía ella?
1: 35.
0: Ah, sí, mira, y dice, me pegaba enfrente de la gente y yo solo agachaba la cara. ¿Y saben qué pasa? Yo he visto casos en los que hay como patrones o actitudes que toman las mujeres con ciertos caballeros, por ejemplo, en el ejemplo del amigo que tenemos de Kevin, que lo pellizcan al hombre.
1: Ay, no, eso y, me cae mal.
0: Pero, ajá, y
1: no. Aún en amistades, no.
0: Sí, y
1: no,
0: mira, no. Yo veía como una chica le pellizcaba al novio y de una manera bien fea. Brusca. O sea, sí, brusca, y que al muchacho le dolía. Y él no, que pues hacía. Claro. Y justo él hacía eso mismo, solo como que se, pues sí se sentía mal y se notaba. Y a veces era en grupos grandes de personas y ella empezó con esos pellizcones.
1: ¿En serio?
0: Y después yo, sí, y mira, como convivíamos bastante porque era como un grupo de baile que teníamos. Yo siempre veía que lo andaba pellizcado y se le notaba en los brazos.
1: Algunos le pegan la famosa peseta.
0: Sí, ajá, y que le agarran de bromita en ese, pero no, esas cosas son las que se van sumando y ya van haciendo otro nivel. Y ella empezó con esos pellizcones. Y yo hasta una vez que vi que lo jaló, pero te digo, un alar, así bien fuerte, bien como que, ajá, o sea, y así empezaron con pequeños pellizcones y ya después era como justo eso mismo, golpes
1: en la cabeza, que él se le conoce como
0: sí, bueno, ay sí, pero gracias Kevin, un abrazo, qué bueno que pudiste salir de esa relación tóxica, que estés bien y nosotros nos despedimos, se quedan con él y cuídense mucho, nos escuchamos mañana, primero Dios, chao.
1: Me voy a quedar con esta canción que la estaban pidiendo. Vamos, okay, con esta canción. Esta, mira.

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Bendice, alma mía, Jehová, y bendiga todo mi ser su santo nombre. Bendice, alma mía, Jehová, y no olvides ninguno de sus beneficios. Él es quien perdona todas mis iniquidades, el que sana todas nuestras dolencias, el que rescata del hoyo nuestra vida y nos corona de favores y de misericordias. El que sacia de bien nuestra boca, de modo que nos rejuvenezcamos como el águila. Jehová es el que hace justicia y derecho a todos los que padecen violencia. Bendice, alma mía, Jehová, y bendiga todo el Salvador su santo nombre. Muy buenos días a todos. Sus misericordias son nuevas esta mañana. Su fidelidad no tiene límite. La salud, la gracia y el favor está en cada uno de nosotros. Gracias por este pueblo hermoso, Señor. Familias de tu corazón, tierra bendita, multiplicadora y cielo de bendición. Gracias, Señor, por permitirnos vivir en paz, ser libres de verdad. Gracias, Espíritu Santo, por nuestro presidente Nayib Bukele. Lo bendecimos a una sola voz. Bendecimos su familia y bendecimos su gobierno. Gracias, Señor, porque tú diseñaste el camino por el que él anda y lo guías con tu luz. Tu palabra es tu luz, Señor. Gracias, Señor, por este nuevo día en donde nos regocijamos y nos encontramos contigo con bendiciones de bien. Muy buenos días, El Salvador.

0: Mira, Portillo lo leyó muy bien y ahí está.
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Bienvenidos. Hoy es jueves. Un jueves con un clima diferente. Con un clima rico para seguir durmiendo o para disfrutar un poquito más el trabajo o para ponerse su suéter favorito. No sé, ¿qué le provoca este clima a usted? Bienvenidos, ya estoy acá en La Urbana. Estás con Elizabeth DJ en Activación Urbana. De igual manera, ya estoy en mi cuenta de TikTok, @Elizabeth DJ. Bienvenidos a todos. Por ahí me pueden ir a saludar. Por ahí está Siondi, Xiaomi también está ahí, Elvis, ¿cómo estás? ¿Quién más desde Chiapas? DJ Carmen también activo ahí conmigo. Hoy es jueves clásico, hoy se recuerdan esas canciones, ese género musical que formó parte de su infancia, niñez, adolescencia, no sé. Bienvenidos a todos, mándenme ya su nota de voz, 7899-3749, la gente que está en el tráfico, la gente que ya está almorzando, feliz provecho. Voy de aquí hasta la 1 de la tarde. Recuerden que a la 1 nuevamente viene la gozadera mundialista con Ronnie, Moy y Mingo y más invitados. Así que no se lo pueden perder. Xiomara, ¿qué tal? ¿Cómo estás? Váyanse ya a mi cuenta de TikTok, @

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2: Oye, ma, dime pa.
1: Vamos a comenzar con la old school. Lemus, happy birthday. Lemus, happy birthday. Feliz cumpleaños. Hasta San Miguel. Una de mis mejores amigas.

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0: old school y de pesado. La old school pesada. Los del TikTok ya se la saben. Compartan, compartan. Y los del WhatsApp, quiero oírlos, quiero oírlos. 7899-3749.

0: Dios mío. Claudia, ¿cómo estás? Martín también ahí.
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0: Hoy es jueves clásico, jueves del recuerdo. Gente activada conmigo, ¿dónde está? ¿Dónde está? Mandándome su nota de voz 78993749.

0: Amamos, gatita.
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0: Amamos.
2: Buenas tardes, buenas tardes, buenas tardes. Elizabeth, DJ, Olis. Con tú.
0: Dale, dale,
2: ya
0: dale.
2: Activado, Elizabeth, acá con la urbana, con todo. A escuchar buenas mezclas, buena música, a pesar de estar nublado y lloviendo.
0: Eso.
2: Pero siempre el ánimo hacia arriba.
0: Al mil.
2: Escuchando la urbana con todo.
0: Gracias, Pedro.
2: Dele con todo, pues. Estamos.
0: Gracias, Pedro. Hola.
3: Hola, Eli. Pone Dancing Queen de Ava.
0: Va, chévere, chévere, chévere.
4: Buenas tardes, Eli.
0: Hola.
4: Mi DJ favorita.
0: Ay.
4: Gracias por esta hora que nos regala.
0: Gracias a ustedes.
4: Carlas. Ay, pero ¿por qué no te dejan más tiempo?
0: Espérate.
4: Tiempo. Ya nos quitaron una hora más, que nos den más horas contigo.
0: Tranquila.
4: Te disfrutamos
0: tranquila.
4: Mucho.
0: Oh.
4: Bendiciones, Eli.
0: No, tranquila. Ya luego regresamos a la normalidad. ¡Oli!
5: ¿Qué dice? Pues como estamos, bien activada, Elizabeth, DJ.
0: Eso.
5: Saluditos, Elizabeth, desde Kibe, desde Roma Motos.
0: Arroba Motos, ¿cómo están? Hola, buenos días. ¿Me puede poner una canción? Ah, ok, está bien, con gusto. Vamos a recordar una, ¿te parece? Vamos a recordar una. ¿Quién más? Hola, Eli, ¿será que el link de descargar de los mixes? Vaya, chivo, dame un momentito. Ya se los voy a mandar. Dame un momentito. Hola.
3: Olis. DJ Elizabeth. Qué buena actitud la que estás poniendo en ese día jueves rico, jueves lluvioso, jueves sin ganas de levantarse de la cama, pero encendí la urbana y con esas canciones ya me voy a poner a hacer limpieza, mi niña, porque
0: vaya pues,
3: hace
0: vaya
3: poco
0: pues.
3: Me levanté porque este clima está delicioso, ya que los niños no están yendo a clase, pues toca descansar, ¿verdad?
0: Eso, Adriana.
3: Así que saluditos, mi Eli, se te quiere mucho.
0: Adriana, muchísimas gracias. Para la gente que apenas se va levantando, va agarrando señal, súbale volumen a la Urbana 94.9, que vamos corriendo, vamos poniendo de todo, porque hoy es jueves del recuerdo. Mi gente del TikTok también, gracias por estar ahí conmigo. Repórtese, mi gente del TikTok, @ Elizabeth DJ. Esta va para los más jovencitos.

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usted bailó esta canción en su escuela, en alguna actividad, la gente de los 2000 me dice en qué actividad lo pusieron a bailar, ¿ok? Douglas, ¿cómo estás? Elías, ¿cómo estás? Miren, yo puedo tener 23 años, pero de verdad me siento de la época de esta música, de verdad que sí. Ya los vengo escuchando a la gente del WhatsApp, me quedan 2 minutos antes de irme a comerciales. Vamos a ver a quienes les hicieron bailar esta canción. Vamos a ver, vamos a ver. Váyanse al TikTok para ver cómo la bailamos. Chejo, ¿cómo estás? Alex. Carmen. Arroba guión bajo Elizabeth DJ. Vamos a bailarla, vamos a bailarla.

0: Pausa comercial. Ya voy a volver, ¿ok? Ya voy a volver. Miren, yo aquí tengo aire acondicionado, pero siento calor. Ya escucharon cuál se viene, ¿vea? Ya escucharon cuál se viene, ¿cierto? Así que ya vuelvo, ya vuelvo. Dame un momentito, ¿ok? Willy, gracias. Ya voy a volver. Dame un momentito.
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1: Son las 12 del mediodía, con 32 minutos.
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1: Son las 12 del mediodía, con 32 minutos.
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2: Cada 4 años, el mundial frena el mundo. No solo por los goles, los resultados o las selecciones que avanzan en el cuadro. El torneo funciona también como un escenario donde emergen relatos que van mucho más allá de la cancha. Historias trascienden el deporte y emocionan a cualquier persona. La Copa del Mundo tiene esa particularidad. Concentra en pocas semanas las trayectorias de cientos de futbolistas con orígenes, culturas y circunstancias radicalmente distintas. Algunos vienen de academias con infraestructura de primer nivel. Otros aprendieron a patear una pelota improvisada sobre tierra. Bajo este panorama surge la historia de Awer Mabel, jugador de Australia que disputará su segunda cita mundialista. El mediocampista que superó adversidades desde su nacimiento, hoy es una de las principales figuras del conjunto oceánico.
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1: Son las 12 del mediodía, con 35 minutos.

0: 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La presión es enorme porque cada partido puede acercar a un equipo al sueño de levantar la Copa del Mundo. 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
2: 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Son las
3: 12 del mediodía con 36 minutos.
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0: Yo les dije, vamos a recordar de todo. Ese turno es variado. Más hoy de mis días favoritos. Quiero que me manden un audio cantándome esta canción. 7899-3749. Mándenme su audio cantando esta canción. La gente del TikTok poniéndome un pedacito de esta canción. Delfín, Julio, Sara, Alex. Cantándola, cantándola. Clásico.
1: Elizabeth.
0: Mándeme su audio.

0: Madonna la canta, ¿verdad?
1: No, es de Cyndi Lauper, era de ella.
2: Uy, uy, uy. Oiga, mi amor, creo que el haber llegado a la urbana no solo le puso el sazón, sino que le puso todas las condiciones, como una flor en medio de un desierto.
1: Oígala.
2: Qué rola. Y que Dios la bendiga.

0: Gracias.
1: Bueno, como jovencitos. Música de los que 80.
0: Samuel, saluditos hasta New York. Gracias, nene. Ya te ganaste mi corazón con ese piropo. Me siento jovencito otra vez, dice. Eso, esa es mi idea.
2: Buenas tardes, Elizabeth. Soy Jennifer Alexandra desde Cuscatlán.
0: Saluditos.
2: Me puedes saludar a mi mamá Flor de María y a mi tía Wendy Elizabeth, por favor.
0: Saluditos a Flor de María y a Wendy Elizabeth. Saluditos.
3: Oye, mi mami, aquí estamos con todos con la urbana aquí. Estamos todos con la urbana aquí. El Pirurri aquí reportando de aquí. Aquí estamos con todos con la urbana.
0: Eso.
3: Feliz jueves, Eli. Estamos feliz. Ahí, Ale. Está saludando al Pirurri. El Pirurri de la Ruta 9A.
0: Gracias, Pirurri. Saluditos a todos los de la ruta. Hola.
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0: Cabalito, así dice.
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0: Gracias, Franco. Muchísimas gracias. Hola, dice. Hola, buenas tardes. Perdón por la ausencia de estos días, pero siempre los escogí y aquí estoy saludándolos a ustedes y a mi novia Wendy, que está almorzando con sus amigas. Saluditos. ¿Y qué almuerzan? Cuéntenme. Hola, soy Liz. Saluditos, Liz. Ya te agrego. La gente que es nueva, ya la voy a ir agregando, ¿ok? ¿Qué están almorzando? Cuéntenme, ¿qué están almorzando? Hola, Eli. Hola. Estoy live en TikTok, @Eli.

0: de mis favoritas. Azu, dale.
1: Ah, yo me,
0: me tengo que ir, me tengo que ir. Ah.

Llegó el pavo, con gusto mañana, ok. Mañana es viernes sandunguero, no se lo pueden perder. A la una de la tarde empieza el segundo día de la gozadera mundialista de acá de Radio Corporación El Salvador. Así que a los que les gusta el partido, les gusta saber información del mundial, ya casi viene el partido de México contra Sudáfrica, creo. Así que pendientes, ok, pendientes. Gracias a lo de mi TikTok, un besote. Me tengo que ir. Pendientes ahí, ok, pendientes ahí. Cuídense mucho, que Dios me los bendiga. Pórtese bien, ¿ok? Pórtese bien. Pórtese bien. Si anda haciendo algo malo, hágalo bien y que no lo cachen, ¿ok?

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1: Señoras y señores, 1:02 p.m. Bienvenidos al Mundial Estados Unidos, Canadá, México 2026. Oficialmente se llegó el día que tanto estábamos esperando, que tuvieron que pasar meses, años para poder estar en esta cita mundialista. Creo que lo más cerca que puede estar a nivel geográfico de nuestro país, El Salvador. Y como tenemos un país muy futbolero, les damos la bienvenida y buen provecho para quienes almuerzan en compañía de la gozadera mundialista de Radio Corporación El Salvador. Ronnie Moreno, mi nombre, bienvenido. DJ Mingo, Moy, ¿cómo va?
2: ¿Qué tal, Ronnie Mingo? Bueno, mucho de qué hablar justamente para este día. Ya inició el Mundial y obviamente nosotros le daremos cada uno los detalles y ya estamos a punto de iniciar el primer partido oficial.
3: DJ. Bueno, emocionado sinceramente, como tú lo decís, cuánto nos tocó esperar para vivir este momento y poder disfrutar del primer encuentro de esta fiesta futbolística de este año. Y pues a vivir 104 partidos, cada uno con todos ustedes.
1: Partido número uno, que de hecho ya tenemos las alineaciones, tenemos sí, los detalles, pero saludemos también a las marcas patrocinadoras que están con la gozadera mundialista y que nos van a acompañar durante más de un mes, llena de pasión, llena de goles, llena de detalles, polémica, la verdad que de todo, para que podamos disfrutar. 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
3: Y para hoy esta tarde les tengo algo especial, unas hojitas, porque el anfitrión oficial del Mundial es Pan Sinaí.
1: Destápela, DJ, destápela para que escucho. Hagamos la experiencia de poder disfrutar con el anfitrión oficial en cada casa.
3: Es correcto, para el cafecito, para la hora del mascón, aquí tenemos 4 hojitas en el empaque para compartirlas.
1: Uy, a mí pásame la semita me va a acompañar y oficialmente quiero mencionarle, DJ, que me va a acompañar también Pan Sinaí a Ciudad de México, Monterrey. Ya oficializamos ya por ahí para poder ir a hacer contenido también con los buenos amigos de Pan Sinaí y poder disfrutar el anfitrión.
3: Hojitas, llevarles hojitas.
1: Hojitas vamos a llevar quizás. 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
1: Ajá. Bueno, señoras y señores, oficialmente.
3: Ay.
1: Se nos viene. Rodó el balón. oficialmente ha arrancado el Mundial Estados Unidos, México, Canadá 2026. En el partido de fondo, México, el anfitrión contra Sudáfrica. Les vamos a estar llevando detalles en tiempo real de lo que va pasando en este partido y de todo lo que nos vayamos a ir encontrando en este horario. Lugar y detalles, con mucho gusto nos vamos, pero antes conozcamos hacia dónde tenemos que ir, Don DJ, porque hay que seguir conociendo, gracias a los buenos amigos de Let's Go Travel and Tour.
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1: ¿Hacia dónde nos vamos, mi DJ, para poder conocer y viajar?
3: Es correcto, viajeros felices con Let's Go Travel and Tour, y qué mejor que visitar el único castillo original que hemos tenido en América, el Castillo de Chapultepec, situado en la cima del Cerro del Chapulín. Esto está dentro de la primera sección del Bosque de Chapultepec, allá en la Ciudad de México. Es el único palacio monárquico en el continente americano que realmente fue habitado por la realeza, imagínate.
1: O sea, estamos hablando de un lugar muy bonito donde la vegetación es parte importante de toda la Ciudad de México.
3: Y ponerle atención a esto, se dice que en el castillo albergó el primer árbol de Navidad en la historia del país.
1: Ok, muy bien. Y hoy en día también es el recinto de un zoológico, también pues existen ciclovías y áreas de comida y también para poder hacer ejercicio. El Castillo Chapultepec, que definitivamente si van a México y con los buenos amigos de Let's Go Travel and Tour, tienen que ubicar en ese checklist poder ir al Castillo Chapultepec.
3: Es correcto. Viajeros felices con Let's Go Travel and Tours.
1: Es correcto, mi DJ. Vámonos por este lado, por acá.
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1: Y entremos en materia, ¿qué es lo que pasó en ese opening, en esa inauguración? Hoy estuvimos compartiendo con el DJ también por acá, de la gente que de repente no tuvo la oportunidad de ver y estaba trabajando, andaba de Uber, in driver, transporte colectivo. Contémosle a la gente qué es lo que pasó desde el Estadio Ciudad de México. Recordemos de que por detalles de FIFA, de nombres, no pudo llevar el emblemático nombre que tiene como el Estadio Azteca. Pero
3: ni el otro que tiene ahora. Sí, porque ya se le cambió, ya no es Azteca, ahora es el otro nombre, y ahora le pusieron Ciudad de México.
1: Minuto 4, ¿qué es lo que pasó en esa previa, Moy? Tuvimos un derroche de también lo
2: era
1: que
2: una pasarela de talentos.
1: Lo que podemos decir que es esa combinación musical y deportiva, donde arrancaba por ahí la banda mexicana Maná, dándole ese toque de rock en español latino para poder brindar y hacer ese opening definitivamente en esta previa del mundial.
2: Comenzaron justamente con Oye Mi Amor, una canción muy emblemática de ellos. Prácticamente veíamos cómo toda la gente se encendía. Recordemos que una banda mexicana que ha hecho historia en la música del mismo país, así que ellos comenzaban. Luego de ello, comenzaba un artista invitado que tiene una canción justamente en el álbum del mundial. Recordemos que ahora es un álbum, no una canción como tal, y era Danny Ocean, el venezolano, quien nos acompañó justamente en el mes de octubre, el año pasado, acá en El Salvador. Él era el segundo cantante.
1: Que ahí definitivamente creo que es un juego de generaciones, porque si bien Maná con todos sus éxitos, pero Danny Ocean con esta nueva generación abarca un todo. Posteriormente regresó una de las voces más privilegiadas de México, que aunque siempre está en polémica, pero siempre da de qué hablar. Belinda.
2: Pero andaba el cabello castaño claro, sí, ahora castaño, se claro, lo cambió, castaño, no andaba claro, rubia.
1: No andaba castaño, rubia. Claro.
3: Ya hace ratito creo que está con el cambio de look.
2: Parecía la de
3: cerrando ciclos.
2: En cómplices al rescate.
3: En cómplices al rescate, pero Belinda le toca
1: se
3: estar.
1: Se viene el primero.
3: ¡Hijo de madre! A Belinda le toca estar cerrando ciclos a cada rato. Pero fue una combinación, creo, con los señores de Iztapalapa para el mundo.
1: Es correcto, con Los Ángeles Azules, que también hacían protagonismo en el escenario principal en la cancha del Estadio de Ciudad de México. Y posteriormente llegaba el colombiano J Balvin también para con ese tema Qué Calor, para ponerle
3: calor
1: más ritmo
3: México,
1: y emoción
3: México,
1: a
3: calor.
1: La inauguración. Y también iba a cerrar la colombiana y la canción oficial para muchos, la más querida, Day Day, la colombiana Shakira, muchachos.
3: Mira, yo no logré ver a Shakira, no sé si llevó de verdad a los chicos, a los niños.
1: No los llevó.
3: Ay,
1: no
3: qué regada, porque supuestamente los iba a invitar para la inauguración.
2: ¿Y ella lo dijo?
3: Sí, ella les mandó la invitación, hicieron videollamado básicamente, y de ahí los trajo para que grabaran el video.
1: Uy, cuidado, muchachos.
3: Bafana, bafáname.
1: Ya vamos a ingresar de lleno al partido, al primer partido, y es un partido donde les podemos decir en pocas palabras que un dominio de México, pero un contragolpe de Sudáfrica que si llega a tener suerte y un poco más de consistencia, cuidado con esos contragolpes de Sudáfrica.
3: 16 años han pasado desde la última vez que estos señores se enfrentaron, y casualidad que fue en el partido inaugural también.
2: Inaugural, que fue, es la primera vez que se repite.
3: Es correcto.
2: Es la primera vez que se repite. En aquella ocasión, Chavalala anotó el 1-0 y luego Rafa luego Rafa Márquez anotaba el empate con el 1-1. Así que de esa manera quedaban en aquella ocasión 1-1 el marcador, y ahora se vuelve a repetir justamente el partido.
3: Sí.
1: 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83,000 personas aproximadamente tuvo el aforo de los quienes están disfrutando en este momento este partido inaugural, donde desde a eso de las 7, 6 de la mañana ya comenzaban a haber filas en los alrededores del coloso de
3: Santa Úrsula.
1: Santa Úrsula.
3: 4 horas antes se iban a abrir las puertas del estadio para comenzar el ingreso de las personas, y aparte de eso, muchas cosas que iban a estar haciendo. Por eso me imagino que fue que la gente llegó tempranito y todo a pasarlo allá, ¿no?
1: Es correcto. Arbitraje brasileirao, mi buen Moy. Wilton Sampaio es el encargado de poder impartir la justicia en este partido de México contra Sudáfrica, que como lo decíamos hoy, repetimos allá por en esa inauguración
2: 2010.
1: En el 2010 en el Mundial de Sudáfrica.
2: Correcto, bueno, ya lo decías, arbitraje brasileño, tanto como el principal Sampaio Wilton Sampaio, y también como asistente 2 está justamente el asistente 1, perdón, está Bruno Pires, y también está Bruno Boschila como asistente 2, y como cuarto árbitro está el paraguayo Juan Gabriel Benítez, y en el VAR dice Colombia presente, dice presente Colombia en la casa, y está Nicolás Gallo, y también está Juan Lara de Chile y Jeremy Brizard de Francia. Esos son los encargados en cuanto al VAR.
1: Es correcto, señoras y señores, tenemos el primer gol del mundial. Es momento de poderlo comentar. Tenemos el primer gol del mundial y es nada más y nada menos que México 1, Sudáfrica 0. Ya tenemos el primer gol y con mucho gusto lo vamos a poder compartir con cada uno de ustedes para que tengamos el detalle del mejor gol de esta jornada, y con mucho gusto nos vamos a ir por este lado.
3: Histórico.
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3: 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En el minuto 9, Julián Quiñones abre el marcador 1-0 a favor de México y queda en la historia como el primer gol del Mundial 2026.
2: Error defensivo.
3: Quiñones.
1: Uy, sí.
2: Muy africano ese.
1: Muy claro el error del equipo de Sudáfrica. Intenta salir por el centro y le queda como de rebote, Moy.
2: Correcto.
1: Y viene Quiñones por la banda izquierda, hace el enganche hacia la derecha y saca un tiro del borde del área, definitivamente para poder liquidar y poner el primer gol de este Mundial 2026. Quiñones, número 16 de México, por el 1-0.
2: Presión alta por parte de México, si nos fijamos. Justamente sale a encontrar el portero, los centrales no encuentran dónde hacer, y es aquí donde caen 3 jugadores precisamente de México, y el gol por parte de Quiñones para poner el 1-0. Aplaudible lo de México, porque rara vez estamos acostumbrados a ver una selección de México ofensiva, que comienza a apretar desde arriba y querer buscar el marcador. Muchos habló de que quizás no podían llegar a hacer algo por el hecho de que no habían estado en competencia durante todos estos 4 años, al saber que no estaban en una competición como tal, así que se abre el marcador allá en México.
3: Y le están dando la asistencia a Eric Lira, que es el que roba el balón al central y le están dando la asistencia. Y el medio de las piernas.
1: Eso te iba a decir. Fíjate que acá hay un detalle muy importante, porque generalmente la posición que ocupa Eric Lira del Cruz Azul, siempre esta posición abarcaba Edson Álvarez. Pero se decide en los últimos partidos el Vasco Aguirre por poner a Eric Lira, y esta presión que está teniendo mucho protagonismo en la primera logra anticipar al central y será asistencia. Es otra pues pregunta que también podríamos ver.
3: Para ellos lo tomaron como asistencia ya.
2: Ya con el robo, el hecho de haber pasado, ya se la.
3: Ajá.
1: Muy
3: porque
1: bien.
3: El robo es que sale.
2: Desde que hubo un receptor.
1: Uh-huh. Ah, bueno. Ok. Vámonos con el primer gol del mundial, gracias a los buenos amigos de
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1: Ya tenemos el primer gol de la jornada, México 1, Sudáfrica 0, minuto 12, muchachos.
2: Minuto 12, y bueno, lo esperábamos mucho, llama mucho la atención también cómo comienza a moverse la cámara después del gol. Eso significa que hay un estadio repleto en estos momentos.
1: Completamente lleno.
2: La presión. Ahora bien, mucho se cuenta de ese estadio, y creo que quizás son pocos los que han tenido la oportunidad de jugar en contra de México acá, justamente en el antes llamado Estadio Azteca, porque la comunicación es muy importante dentro de un encuentro, de un partido.
1: No se escucha ahí, ¿verdad?
2: No se escucha. No. Según lo contado por jugadores salvadoreños que fueron a jugar en su momento contra México, tenían que acercarse demasiado para comunicarse, y obviamente esto es una ventaja de la que toma México para este tipo de ocasiones.
1: Y un césped increíble cómo tiene y cómo cuidan, porque aquí sí es obviamente una cancha, un terreno de alta calidad, y a nivel internacional esta es la sede de la inauguración, claramente, pero vos lo ves en imágenes y es como que fuera una mesa de billar total.
3: ¿Hubo cambio de césped? Hoy con la renovación que se le hizo al estadio, hay una combinación de grama artificial y grama natural también, y también se mueve.
1: Okay.
2: Como el del Bernabéu.
3: Sí, como el del Bernabéu un poco. Ajá.
1: Bueno, nos vamos a ir a cómo sale México y también Sudáfrica, qué es lo que muestra cada uno de los técnicos, el mexicano Javier "El Vasco" Aguirre, y también recordemos el belga Hugo Broos, técnico de Sudáfrica, Moy.
2: Correcto, bueno, vamos a la portería por parte de México, Raúl Rangel por parte de la portería del Guadalajara, también estará César Montes defendiendo, Johan Vázquez, Eric Lira, también estará Álvaro Fidalgo, Raúl Jiménez de la Premier League, también Israel Reyes estará justamente como titular del Club América, Julián Quiñones de Al-Khalaj de Arabia Saudí, también estará Jesús Gallardo en el ataque del Deportivo Toluca, y por supuesto Roberto Alvarado y Brian Gutiérrez. Ellos son los que van a ir en ataque. Llama mucho la atención porque si nos ponemos a ver los equipos donde juegan, hay prácticamente tres jugadores que están jugando en el Guadalajara de México, que tuvo una temporada bastante regular.
1: Es correcto, también puedes destacar a Israel Reyes, que milita en el América también de México, y un equipo muy equilibrado con Jesús Gallardo, que también está en Liga Doméstica en el Toluca.
2: Sí, la verdad que sí, interesante también.
1: DJ, ¿cómo sale de Sudáfrica?
3: Bueno, en la portería, Williams. En banda izquierda tenemos a Mudiva, en Bokassi, Ocon, Sidisi, también tenemos a Nudai. En el medio campo encontramos a tres mediocampistas, tenemos a Adams, Sitole, Mokoena, y en el ataque tenemos a Foster y Reiners.
1: Dato interesante también lo que menciona Moy, hay muchos de los jugadores de Sudáfrica que militan en el Mamelodi Sundowns.
2: Es como el FC. Vaga ya.
3: El Mamelodi.
2: O sea, el mayor ganador
3: el
2: de
3: Mamelodi.
2: Mamelodi.
3: Ah, yo pego el Mamelodi, mi amigo es Mamelodi.
1: Sí, pero es la mayor cantidad de jugadores, quizás un 50% de los titulares están militando en el equipo antes mencionado. 1-0, ¿qué podemos esperar de este México-Sudáfrica, Moy?
2: Bueno, por lo visto, lo enterado y por lo que está ofreciendo hasta este momento el cuadro de Sudáfrica, posiblemente veamos uno más por parte de México. De alguna u otra forma le está costando a México conectar.
3: Yo le puse un 2-1.
2: Sí.
3: Para mí sí vamos ahí. Yo tengo fe en Sudáfrica, con que sea uno puede meter. No,
1: yo creo que 2-0.
3: ¿Crees que le pongo el 2-0?
1: Sí, creo que es más.
2: El detalle es que la presión del Azteca te juega. La presión, y es lo que está viviendo ahorita Sudáfrica, y creo que es un escenario que jamás imaginaron. O sea, sí puede jugar un partido en ciudades que quizás, o estadios, más bien dicho, que no tengan este tipo de presión, pero ya llegar al Estadio Azteca, que es afamado por eso, ya el ambiente cambia justamente.
3: Pero ahora, bueno, muchos mexicanos estaban hablando de que ya el Azteca ya no tenía el mismo poder que antes.
2: Pero la experiencia de todos ellos, estos jugadores.
3: También pesa.
2: Pese a la gana de México, ¿ok? La gana de los mexicanos, que obviamente están jugando su mundial en su tierra y su primer mundial. Y ahora, viendo también la experiencia de estos jugadores, por ejemplo, de Sudáfrica, no está viendo, digamos, si te fijas en dónde juegan, no es como que estén acostumbrados a jugar en grandes escenarios como tal.
1: Va a depender mucho, yo siento qué planteamiento vaya a generar. Yo creo que esta prueba para el Vasco Aguirre la tenía muy fácil, pero la prueba de fuego va a ser contra Corea del Sur, que de la selección pudo jugar de repente por ahí con un partido para que tuviera que tropicalizar un poco qué es lo que se está definiendo en la zona, en la CONCACAF, y se puede encontrar con eso, porque yo siento que ya con Corea del Sur de repente va a poder ir viendo de manera defensiva el detalle de lo que va a poder ir encontrando contra este rival de Corea.
2: Sí, la verdad que sí va a ser una prueba fuerte, una prueba bastante llamativa. Creo que ahí va a estar directamente a lo que se va a enfrentar el Vasco Aguirre durante todo este Mundial 2026. A ver qué tal. Recordemos, su último Mundial fue justamente en 2010, en donde gana el primer partido, y luego la prueba de fuego fue contra Francia, y que se lo llevó con un marcador de 2-0 en aquella ocasión.
1: Es correcto. Bueno,
3: la primera María del Mundial.
1: Tenemos la primera María del Mundial, así que pendiente, porque les estamos dando todos los seguimientos acerca del partido que tenemos a esta hora, gracias a la Gozadera Mundialista de Radio Corporación El Salvador, que podemos mencionar a la radio que está con nosotros en una cadena nacional, ABC 100.1, La Chévere 100.9,
3: Superestrella
1: 94.1,
2: La Guapa,
3: La Guapa
1: 99.7,
2: también está por ahí El Astral
1: 102.9,
3: ABC
1: 100.1, La Urbana 94.9, también faltaba, y en el interior del país, Santa Ana y San Miguel están con nosotros,
2: La Caliente
1: 90.1,
3: Soda Estéreo
1: 105.3. Estamos enlazados para poderle brindar buen provecho para quienes les toca a esta hora poder disfrutar de sus alimentos, y les estamos dando un programa deportivo de cómo unos amigos, para que tengan como una idea, una metáfora, que puedan irse a sentar a una mesa y puedan compartir.
3: ¿Coronjitas?
1: A vos, ¿qué te parece? Que saques tu boquita bocadela y que te saques tu pan sin ahí.
3: Sí.
1: Y que puedan comenzar a hablar de fútbol, que puedan comenzar a hacer ese recuerdo, cuál fue tu último mundial, qué fue lo que te acordás, y ahorita ya probaste los tacos, ya que estás en México. Que hablemos de todo, hablemos de todo, coloquialmente hablando, y sobre todo del mundial Estados Unidos, Canadá, México 2026.
3: Más que felices, por supuesto, de estar acompañándolos a cada uno de ustedes, y que nos permitan estar aquí todos los días, porque vamos a estar de lunes a viernes de 1 a 2 de la tarde, y los sábados también ahora de 12 a 1.
1: De 12 a 1, también lo vamos a estar acompañando para que ustedes puedan ganar. Incluso el día de ayer dimos entradas al cine, hoy venimos gracias a Tropigas, vamos a regalar premios para que ustedes estén pendientes y puedan ser uno de nuestros ganadores.
2: Correcto. Bueno, de momento 1-0 el marcador. Me estaba analizando un poco el banquillo de México, qué completo.
3: Ajá.
2: Qué completo. O sea, imagínate tener en la banca a Santiago Jiménez, que si bien es cierto, no tuvo una actividad tan grande como el Milan. Pasa quizás los primeros partidos encontrando el gol, pero luego de ello hace una muy buena temporada también, poco a poco. Tenés a un Jiménez, también tenés a un Luis Romo también, que juega en el Fenerbahce, también tenés por ahí a Sánchez Vargas.
3: Sánchez estuvo jugando en el extranjero también un tiempo.
2: Correcto, Gilberto Mora, chico, oigan bien, para que se hagan la idea, Gilberto Mora es del año 2008, viejo.
1: ¿Qué? O sea, estamos hablando que tiene...
3: Ok.
2: 17 años.
3: Sí.
2: 17 años.
1: ¿Qué hacías cuando tenías 17 años?
3: Dije, ya estaba trabajando, man.
1: Pero no estabas en un mundial.
3: No estaba en un mundial, así, pero ya estaba. Ajá.
1: Dentro de las otras cosas que han pasado, han sucedido anexo a lo deportivo, podemos hablar de la conferencia de prensa que tuvo el presidente de la FIFA, Infantino, donde le hacían muchos cuestionamientos en torno a lo extradeportivo que ha pasado, como por ejemplo las manifestaciones que se decían que iban a boicotear la inauguración, que gracias a Dios no pasó.
3: Sí, no pasó, hombre.
1: Por el show y también por el espectáculo de la gente que tiene su entrada, su boleto, y también hablaban de todas esas prohibiciones que han existido en diferentes países puntuales como Estados Unidos, pero hacía también una respuesta muy sutil de decir como no está en mis manos, no es mi problema.
3: Sí, literalmente.
2: Sí, literalmente se sacó bien rápido.
3: Muy hermoso Pilato se lavó la mano. Aunque ahí sí lo tenía la razón, pues, porque ya lo eso de que quién puede y no puede entrar a un país
2: ya está, no tiene nada
3: ya que no ver. Tiene nada que ver ellos.
1: Incluso hizo referencia al Mundial 2035, donde lo va a albergar el Reino Unido, y hacía referencia, el lugar sede es quien pone las reglas, como de la casa de quienes pueden llegar. De repente cualquiera puede ir, pero no es que todos tengan el perfil para poder ingresar al país y poder disfrutar de esta Copa Mundialista femenina, que saludos a Julieta Venegas si nos está escuchando. Qué increíble.
2: Sí, pateó el cable. No,
3: encargos nada más, digo que son encargos nada más.
1: Pero y lo bueno es que te puedes la canción, pues lo.
3: No, yo sí, o sea, puedo, pero la original. Ajá. No esa, pues la original.
1: Bueno, otra de las cosas también en los restaurantes bares que hacían referencia que.
2: Pero en México.
1: En México. Correcto, ojo. Que en México. Sí. Que,
2: no se vaya a afligir de esta sí, noticia. No,
1: que iban a poner multas si estaban transmitiendo los partidos del Mundial. Pero creería que de todo lo que se está hablando, no el 100% al final es completamente verdadero. Es cierto. Están también hablando que en Estados Unidos creadores de contenido no pueden hacer material, no pueden estar subiendo material si no son periodistas. Entre tantas cosas que se está manejando, extradeportivo, y es lo que genera este mundial, que creería que es el mundial donde ha existido más cosas antideportivas fuera del fútbol como tal.
3: Ahora, pero espérate, yo creo que más en estos dos lados, porque Canadá es un mundo feliz ahorita.
2: Sí.
3: Canadá y ellos solo están. Yo te digo, vamos a Canadá, me.
1: Bueno, es y ha sido un mundo feliz, un país siempre.
3: Un país con alegre. Ajá. Ahí no ha habido nada.
2: Incluso
3: no,
2: se emocionó.
3: No se han quejado de nada.
2: Se emocionaron cuando Bad Bunny lo mencionó en el
3: también,
2: Super Bowl.
3: También, y comenzaron a hacer un trend cuando Bad Bunny lo menciona. Canadá ahorita ellos están nada más a la espera de comenzar su mundial. Ya.
1: Y que va a albergar 8 partidos.
2: Ocho partidos.
1: Así que pendiente.
3: ¡Uy! ¡Casi!
1: Cuidado que por el momento, para que tengan una idea, el partido minuto 23, un dominio del 54% de México, 46% de Sudáfrica. Ya tenemos la primera cartulina amarilla también.
3: Ya tenemos dos tarjetas amarillas. Brian Gutiérrez es el segundo.
1: Ok, que de México, y también mucho contragolpe que está teniendo Sudáfrica, y ojo, pueda tomar un poco desprevenido a México, correcto. 1:29 PM, vamos a nuestra primera pausa y también nos vamos a nuestro Facebook Live para poder interactuar con todas nuestras marcas y poder saludar a nuestra audiencia digital que está siempre en sintonía de La Gozadera Mundialista. Bom, vamos por este lado, ¿les parece, muchachos? Ya venimos.
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0: 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Estamos de regreso con todos los detalles deportivos en la gozadera mundialista RCS 2026. 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
1: Estamos de regreso, 1:35 p.m. Acabo de abrir en este momento un buen Nacho. 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Oh. Nos vamos al jugador. Al jugador on fire, bueno, ¿y cómo no lo vamos a destacar? Si es el primer gol que está anotando Julián Quiñones del Al-Qusay, de 29 años, nacido el 24 de marzo de 1997. Recordemos que tiene nacionalización mexicana de procedencia colombiana. Jugador que también pudo militar en el fútbol mexicano, específicamente el Club América de la Ciudad de México. Y que en las estadísticas podemos destacar que lleva 33 goles, 4 asistencias en 31 partidos y jugando siempre como titular. 2.724 minutos son los que suma ya Julián Quiñones, el que anotó al minuto 9 el primer gol de este Mundial de Estados Unidos, Canadá, México 2026. Nuestro jugador de la jornada, el jugador on fire.

protagonismo, específicamente en Rusia. Like It, que es una canción muy buena para mí, que demuestra toda la fiebre, pasión y sobre todo entrega de cada una de las selecciones que se pudo disfrutar. Rusia 2018.

0: Minuto 34 y escuchamos de fondo la canción del 2018, el mundial donde quedó campeón nada más y nada menos muy que la selección de
1: Francia.
0: Es correcto, bien, la Francia de Mbappé que le ganó 4-2 a Croacia. Live Beat, canción que vamos a seguir disfrutando para poder recordar de todos esos mundiales. ¿Qué estabas haciendo cuando estaba esta canción, DJ? 2018.
2: Andaba viajando.
0: Uy, ¿qué andas comiendo?
2: Hojitas. Yo, del anfitrión oficial, por supuesto, de Pan Sinaí.
0: Es correcto. Bueno, la canción del 2018 en la gozadera mundialista de Radio Corporación El Salvador.
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0: El anfitrión oficial, vámonos. Antes que nada, ya pudimos ver ciertas figuras que es increíble porque solo las ves y vos decís, se te vienen tantas imágenes, por ahí anda el fenómeno Ronaldo, Nazario, el Gordo.
1: De Gordiño.
0: Anda Roberto Carlos, anda Cafú, acaban de también tomar a Materazzi, también a David Silva, anda también Carles Puyol.
2: Carles.
0: Carlites. Andan en la inauguración oficial del Mundial Estados Unidos, Canadá, México 2026. Bueno, pongamos en la mesa, muchachos. Ajá. ¿Cómo ven este grupo, Grupo A? En donde está México, Sudáfrica, Corea del Sur
2: y República
0: también
2: Checa.
0: República
4: uy,
0: Checa.
4: Uy. Bueno, mira, en lo personal yo lo consideraba un grupo, o considero, me han dicho, un grupo que le va a costar bastante al anfitrión.
0: ¿Qué?
4: Sobre todo.
0: Uy, no, yo lo veo diferente.
4: Ahora bien, como vos lo decís, como lo he mencionado, la prueba de fuego va a ser justamente contra Corea. Y al enfrentar un equipo más físico también como Checa, tal vez le puede costar. Sin embargo, como lo he mostrado justamente en el último partido antes del Mundial, que fue justamente ante Serbia, con el físico y el biotipo también de jugador, que era Serbia, le logran ganar 5-1.
0: Ajá.
4: Quizás podría resolver México y está haciendo a su beneficio propio el hecho de ser local y entrar más motivado todavía.
0: Ahora, pero vos sentís que
4: yo pensé que le iba a afectar.
0: Ajá. ¿Vos sentís que Sudáfrica no es una selección tan física?
4: No, por lo mostrado ahorita no. Si te fijas, no están marcando ni siquiera. Fíjate bien.
0: ¿Sentís que la altura del estadio Ciudad de México le ha afectado un poco,
4: sí,
0: a Sudáfrica?

0: bastante.
1: Y se te has tenido que acostumbrar ahorita o guardarse un poco tal vez para la segunda parte.
0: Es que bastante, si te fijas, no están haciendo ni siquiera presión. Ajá. La primera línea defensiva tendrían que ser los delanteros, y es que buscan por lo menos anotar en estos momentos antes de irse al descanso el empate. Sin embargo, estamos viendo a jugadores que están prácticamente parados en su sector. No están haciendo una labor como tal defensiva, muda de recuperar el balón como lo hizo
1: no
0: México.
1: Presión, es correcto.
0: Como lo hizo México en el primer gol.
2: Es correcto, y yo creo que eso va a ser fundamental. Yo veo definitivamente a México pasando, no sobrado, pero al menos uno de los dos puestos los tiene asegurado. Eso estoy segurísimo.
1: Yo sí creo que México puede pasar como líder de grupo, te voy a ser sincero. Corea para mí sí es bueno, pero creería yo que México puede tener aquel extra que lo puede pasar en primer lugar.
0: Sí, podría. Uh-huh. Ahora bien, es de ver cómo juega Corea también. Ajá. A Corea sí yo la veo como primera de grupo, a comparación de México. México, ajá, sí lo veo pasando, pero la principal, la potencia que pasaría, o más bien dicho, la selección que podría pasar en el como primero de grupo, y si lo vemos hombre por hombre, la selección de Corea.
2: Y para quienes están consultando, porque por acá mandaron un mensaje, ¿cuál era el clima en Ciudad de México? 24 grados, es decir que
1: fresco.
2: Hay un ambiente fresco.
1: Sí, no hay mucho calor.
2: No hay un calor
0: insoportable. Ahora bien, la presión de la altura también.
1: Es que vaya, eso es a lo que yo voy, porque se supone que la altura de México es la que le afecta a muchas selecciones.
0: Exacto, eso es lo que viene a afectar justamente, por eso han sido pocos las selecciones que han llegado a ganar justamente a este recinto deportivo, a este templo deportivo.
1: Estuvimos a punto una vez, va.
0: ¿Cómo?
1: Estuvimos a punto una vez, creo.
2: Sí, fueron 5-1, creo.
0: 4-1. 4-1 fue.
1: Ah, perdón. Pues.
0: Julio Martínez.
1: A fue el único. Parte de la y selección. Un golazo también. Sí, fue golazo, pues, pero.
0: A Memo Ochoa.
2: Bueno, entonces, Memito, ¿quién te quedas?
0: Corea, como Corea de primero.
2: Gracias al anfitrión Pan Sinaí.
1: Nuestro anfitrión oficial del Mundial, Pan Sinaí, con sus hojitas. Yo, México.
0: Como primero de grupo.
1: Primero de grupo, México. Y Corea.
2: Yo me quedo en México-Corea igual, de la misma forma. Sí. La mesa mundialista, gracias al anfitrión Pan Sinaí. Qué bueno, vámonos por este lado.
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2: 1:44 PM, disfrutando de este primer día mundialista. Nuestro equipo digital no vino vestido con camisa mundialista. ¿Qué pasó ahí?
1: Ahí no fallaron.
2: ¿Qué pasó? No, vamos, hey, ¿cómo?
1: Esa camisa está mojada.
2: Oh, man.
1: Oh, man.
0: Hey,
1: oh,
0: es cierto, mañana hay fiesta de Urbana. Sí.
2: Bueno, recordarles también a las diferentes audiencias. También, mañana tenemos fiesta de Radio Urbana en Chato La Macota.
1: Pero hoy también tenemos, vamos, hoy bailamos salsa.
2: Hoy junto. Bailamos
1: hoy salsa. Jugamos fútbol y bailamos salsa, man, a partir de las 7 de la noche.
2: A partir de las 7 de la noche en la cantina Gastrobar, ubicado en Plaza Los Castaños.
1: Es correcto, entrada gratis, que es lo más importante.
2: Es correcto. Bueno, vámonos a hablar del partido de fondo, DJ, porque acá nos lleva con una escaleta completamente medida de cada uno de los detalles. 8 de la noche, el partido se va a llevar a cabo en el estadio de Guadalajara, en México. 48,000 asistentes son los que esperan en este recinto, con una también con un clima de 24 grados alrededor, y vamos a tener arbitraje de Egipto. Armin Omar estará encargado de la justicia en el estadio de Guadalajara. ¿Qué pensamos de este partido, muchachos?
0: Partido bastante físico va a ser, considero yo, en una selección de Chequia que prácticamente, después de una selección de Chequia que posiblemente se llegue a guardar.
1: ¿Crees?
0: Sí.
1: No, yo no lo creo. Vamos a enfrentarnos, pues vamos con Corea.
0: No, ahora
1: que
0: bien.
1: Apuntarles.
0: Ahora bien, ¿de dónde vienen ahorita? Uh-huh. ¿Qué es lo que tienen para ofrecer en cuanto ataque, en cuanto medio campo?
1: ¿Sesco? También.
0: No, ahí no juega. Seco juega en Bosnia.
1: En Bosnia
2: Herzegovina.
0: Ajá. Y aquí, si te fijas, no tienen una figura como tal.
1: Ay, Dios.
0: Ese es el detalle.
2: ¿Se acuerdan de Chequia? De aquel Pavel Nedved.
0: Ahí jugó.
1: Es correcto. El hombre de la Juve.
0: Imagínate, ¿cuánto tenían de no clasificar a un mundial? Justamente la última vez fue en 2006, cuando la generación dorada justamente estaban Pavel Nedved, Milan Baroš, que venía de una final de Champions, Vladimir Smajser también, ¿qué otro jugador más tenías por ahí? Bueno, Nedved ya mencionó aquí Ronnie, Rubio. Tomas Rosicky también estaba en esa selección, así que hoy por hoy no ha logrado coincidir una generación dorada después de esa como tal.
1: Okay.
0: Así que veo una selección más ordenada defensivamente, y en cuanto a atacar, que es una selección que te llega a proponer.
2: La número 25 del mundo, Corea del Sur, se va a enfrentar a la número 40, Chequia. La posible alineación con la que va a salir Corea del Sur, nada más y nada menos, con Sen Jung Kim. Y acá se van a atención, porque como latinos, uno puede decir, no, pero es que todos son iguales, todos se llaman igual, pero
4: ellos nos ven igual a
2: ellos de la misma manera.
1: Ajá.
2: Probablemente vamos a ver esa saga titular con la que salió contra El Salvador en la saga central, con Han Bin Lee y también con Min Jin Kim del Bayern Múnich.
1: Tenemos a Kim y Kim.
2: Es correcto. Ajá. Y también por el central izquierdo a Lee Ji Jung del Kangun FC, y en la parte en la tómbola central Seol Jung Gu, y acompañando a Im Ben Yuan y también a Jen Sin Lee del Mais 05, y por la banda derecha Tai Seik Lee, y atacando por Kang In Lee del Paris Saint Germain, que es otra de las estrellas, y Chang Guan por el lado derecho, y atacando con el más referente, y creo que el experimentado Hong Min-sung del LA, y que también quedó
4: compañero
2: su
4: Chelito.
2: Quedó su campeón de UEFA Champions League con el Tottenham Hotspur en aquel momento.
1: Cuando el Tottenham tenía.
4: En 2018.
1: Sí,
2: sí, correcto.
1: Hugh Min, el hombre que le cae bien a todos.
2: República Checa o Chequia, Moy, ¿cómo?
0: Bueno, es curiosamente, aquí va el dato también, la última vez, los dos últimos partidos de ambas selecciones, antes de irse al Mundial, Corea fue contra El Salvador y República Checa fue contra Guatemala.
1: Va.
0: Ambos ganaron.
2: Los vecinos.
0: 1-0, el caso de República Checa, ¿verdad? Ajá. Y a punto de anotar México. A punto de anotar México.
1: Otro
0: el poste. Quiñones.
1: Le gustan los postes, vamos, Quiñones.
2: Y ojo con la cámara del árbitro, que también es algo.
0: Va a jugar mucho.
2: Novedoso, correcto. ¿Cómo la posible 11 que mandaría el estratega Miroslav Kubek de Chequia?
0: Correcto, bueno, estaba dando a demostrar también que va a estar Matic Kovar por parte de República Checa, estaría en la portería. Chalupek también estará, Kranach, Krejci, este jugador Krejci, que es bien interesante, que juega en el Girona de España, cedido por parte del Wolverhampton. Luego tenemos a Koufal, que también va a estar en la parte titular, juega en la Bundesliga también, Sushet, Sadilek y Jurasek, que van a ser la parte del mediocampo. Luego Probot, que estará posiblemente también como titular, que jugó en el Slavia Praga. Sulch también estará presente, que juega en el Olympique Lyon, y por supuesto Schick, que también ha jugado en el Bayer Leverkusen.
1: Patrick Schick,
0: que anotó.
1: Y fue ese Leverkusen, goles. Schick estuvo en el Leverkusen de Xabi Alonso.
2: Ajá, sí.
1: Es cierto.
0: Así que hay un equipo bastante interesante también. La última vez, el último partido, ingresaron 5 jugadores más, entre ellos Zeleny, que juega en el Sparta Praga. También hubo otro que se llama Holz, que juega en el Slavia Praga de República Checa. También estuvo también ahí Darida, y también estuvo Doudra, que también juega en el Slavia Praga. Así que fue bastante interesante los cambios que utilizó en su momento el técnico. Mucho jugador de la liga local como tal. Si se fijan, no vemos un jugador que juega quizás en el extranjero. Solo jugadores, por ejemplo, que sean en el Victoria Pilsen, jugadores que juegan en el Slavia Praga, jugadores muy locales, muy de este país. Así que no vemos una figura como tal, a excepción del ya mencionado Schick.
2: Bueno, es lo que nos espera el día de hoy, 8:00 p.m, hora del Salvador, para que ustedes lo tomen en cuenta, lo puedan agendar. Yo creería que vea mucho para estar en casa, y para quienes les toque trabajar, puedan tener la oportunidad de poder disfrutar el segundo partido de la Copa del Mundo, Estados Unidos, México, Canadá 2026.
1: 8:00 p.m. Ahora que va a ser más temprano, que era a las 7, pero no, a las 8.
2: 8:00 p.m.
1: Hora perfecta.
2: Incluso vamos a tener partidos a las 10:00 p.m,
0: DJ. Yo llevo uno. A las 10:00 p.m.
2: Mencionemos también los jugadores que se van a perder el Mundial, porque de repente puede existir gente, personas que van a estar esperándolos en sus selecciones, o que las selecciones no hayan clasificado, como por ejemplo, vayamos uno por uno de los que se nos venga a la mente.
0: Equitique
2: es un jugador que se pierde el Mundial, jugador que milita en Francia.
1: Venía haciendo una temporada muy buena con Liverpool, comenzó un poco flojo, pero fue mejorando. Ahora,
0: no creo que Francia lo extrañe.
2: Sí, por toda
1: la. Claro, pues, pero cuando jugó esta vez sí metió gol.
2: por toda la constelación. Otro que se pierde convocatoria es Rodrigo de la Verde Amarela.
1: La Verde Amarela.
2: Queda fuera de último momento, pero
0: hubiera tenido más variabilidad en ataque Brasil si llegaba.
2: Es correcto, sí, pero yo creo que con la presencia de Neymar ha causado, como ustedes dicen, un aura diferente en torno a lo que se comenta, la Verde Amarela.
1: Ahora, yo siento que aún si Rodrigo hubiera estado en buen bien de salud.
0: ¿Siempre lo convocan?
1: No, no hubiera ido.
0: ¿A Neymar?
1: No. A Rodrigo no lo hubieran convocado.
2: Pero hasta Joao González.
1: Sí, yo a Rodrigo no lo hubiera llevado.
2: Hay dos.
1: Te juro que lleva mejor a Joao Pedro, que para mí tenía que haber ido.
0: Sí.
2: Hay dos jugadores que no van a estar también en cita mundialista, pero esto es porque sus selecciones no clasificaron. Uno es Carabasquelia de Georgia. Y el otro también que dio mucho de qué hablar con el Liverpool, el jugador Dominic
1: Szoboszlai,
2: de que fue parte también fundamental de Hungría, que Hungría se pierde cita mundialista y tampoco lo vamos a ver.
0: Tenemos una deuda pendiente con Hungría.
1: Sí, tenemos una pendiente todavía. Y eso que Szoboszlai fue nombrado como el jugador del año de la Premier League. No le alcanzó. Pero si vamos a eso, también uno de los jugadores que creo que muchos vamos a extrañar que no tuvo la oportunidad de poderse despedir en el último mundial fue Robert Lewandowski.
2: Uy, sí, de Polonia, que se quedó en repechaje también, sí, que no lo vamos a poder ver. Igual otro que se quedó en repechaje, que también ya campeón de UEFA Champions League, Gianluigi Donnarumma de Italia, que Italia no sé qué le ha llegado, pero...
0: Tres mundiales consecutivos.
2: Definitivamente no ve una. Bueno, otro que quizás por los vicios o la fiesta se quedó fuera también de convocatoria inglesa. Jack Grealish. Se queda fuera de convocatoria. Jan Oblak también de Eslovenia, que es de los jugadores que tenemos.
0: Cole Palmer también.
1: Vaya, espérate. Si vamos a hablar de Inglaterra, ya metimos a Grealish. Palmer, que hizo una buena temporada, y dejas a Foden también.
2: Phil Foden,
1: ayer Inglaterra tiene creo que su último partido amistoso antes de comenzar el mundial. Hay un balón que le mete Bellingham a Madueke, y por Dios, solo me acordé de la narración del perro aquel cuando el jugador del América
2: tuya,
1: falla.
2: Tuya.
1: ¿Qué hiciste? Así, Madueke falló con la portería sola, y esa era la posición de Foden.
2: Es correcto, son todos.
0: Calucha.
2: Todos los partidos, bueno, todos los jugadores que se pierden cita mundialista. Rápidamente vamos a comentar la programación de mañana y nos quedamos regalándole a la gente, muchachos, gracias a Tropigas.
1: La Llama del Salvador.
2: El día de mañana tenemos dos partidos. A la 1:00 p.m. nos vamos directamente a nada más y nada menos que a Toronto, Ontario, Canadá.
1: Ajá.
2: En el Toronto Stadium se va a llevar a cabo el partido entre Canadá contra Bosnia Herzegovina.
0: Correcto, este partido va a estar muy pero muy interesante también. La previa en cuanto a ambos escuadras nunca en la historia del fútbol se han enfrentado, así que no hay ningún parámetro como tal. Eso sí, Canadá ha perdido sus últimos 5 partidos a excepción de la otra selección de Bosnia y Herzegovina.
2: Correcto.
0: Su último partido con marcador de 3-1 Irán.
2: Partido de fondo, DJ.
1: Partido de fondo, otro de los anfitrionas, Estados Unidos recibiendo a Paraguay.
0: Mañana hay show, por cierto, con ellos.
2: Es correcto, en ambos lugares va a haber una previa tal cual la hemos visto hoy en México, de combinar la música con el deporte de los artistas tanto de Estados Unidos y Canadá. El partido se va a llevar a cabo en Los Ángeles Stadium. Uh-huh. Recordemos que donde está siendo la sede de cada uno de los escenarios deportivos, así es el nombre de los estadios. Específicamente en California, ahí se va a llevar a cabo el Estados Unidos contra Paraguay. El partido 7:00 p.m. para que también ustedes lo puedan agendar. 1:00 p.m, 7:00 p.m. para completar el grupo B y el grupo D respectivamente. Terminó el primer tiempo. México lo gana 1-0 ante Sudáfrica. Vámonos a regalar, muchachos, gracias a Tropigas, y que nos diga, de repente, les vamos a dar un kit bonito para que lo puedan tener en casa, para que puedan disfrutar, para que les pueda ser de mucha utilidad. ¿Cuál es la pregunta, mi DJ?
1: Vale, vamos a ver.
2: La llama, que nos digan el slogan.
1: Nosotros le decimos, tienes que decirnos, quiero mi kit gracias a Tropigas, la llama del Salvador.
2: El número telefónico que ustedes deben de anotar, porque es el número de la gozadera mundialista, es el siguiente, anoten, 7644 10:29. No importa la radio que estén escuchando en esta cadena mundialista que tenemos en La Gozadera, ustedes manden su audio para poder participar, porque durante todos los programas les vamos a estar regalando para que ustedes sean parte de la afición como tal.
0: De la noble afición.
1: De la noble afición.
2: 7644-1029. 7644-1029. Vamos a ver quién es el primero para poderle regalar. Y si nos puede mencionar también qué radio está escuchando, sería bellísimo. Ajá. Vámonos por acá, ya tenemos al primero. Dice, ayer me gané unas entradas al cine. ¿A dónde las reclamo? Todos los premios que estemos regalando tienen que venir acá a Radio Corporación El Salvador. Estamos ubicados, ¿dónde, Moy?
0: Justamente en la colonia Miramonte, Avenida Maracaibo, casa número 703.
2: Es correcto. Todos los que les hemos contestado de los premios de ayer pueden venir. Tienen 3 días hábiles siempre, de 9 de la mañana a 5 de la tarde. Vamos por acá, ya hay varios participando. El número, recordémoslo, DJ 7644-1029. 7644-1029. Aquí llegó otro.
1: Escucho. Tropigás, La Llama del Salvador.
2: Eso es lo que tienen que decir. Ajá. Si no lo dicen,
1: adelante. Sencillo. Sí, sencillo.
2: Si no lo dicen, no aplica. Vámonos por acá. Vamos a regalar un par en este momento. Quiero ver. ¿Cuál me dijeron que era vos?
1: ¿Ah?
2: Quiero ver. ¿Cuál me dijeron que era aquí?
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1: Bien.
2: Nombre, bueno, si nos pueden mandar otro mensaje, otro audio de qué radio está escuchando, nada más para saber con qué audiencia estamos presentes. Vamos por acá también, veamos, acá llegó.
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2: Los dos amigos que han ganado, sí, hay premios, sí, ¿verdad? Ah, oh, oye, así
1: tenemos
2: como...
1: Tenemos kits.
2: ¿Quién soy? Oye. Bueno, el primer amigo está escuchando Radio Soda Estéreo, muchachos.
0: Ah, qué bueno.
2: Muy bien, y por eso queremos hacer referencia a qué radio están escuchando. Soda Estéreo, y el anterior amigo, veamos qué radio estaba escuchando. Saludos desde California, dice, siempre en sintonía, ok, a toda la comunidad. Salud. Dice, perdí el audio por acá que habían mandado. Tenemos los dos kits, ¿verdad?
1: Sí, ya están, dos kits.
0: Ya están.
2: 30 segundos para, bueno, no, regalémoslo mañana.
1: Ok.
2: Mañana tenemos dos partidos de fondo y tenemos un partido en proceso y el otro por la noche para que podamos disfrutar.
1: Mañana más temprano, mañana sí es a las 7.
2: Es correcto, ajá. Mañana es a las 7 de la noche.
0: Hoy a las 8, entre Corea del Sur y justamente República Checa. Así que ahí van a estar justamente el partido que va a estar sobrando el día de ahora.
2: Okay. Eso es así, dice. Ah, bueno, el segundo ganador oficialmente está escuchando, muchachos.
1: Ajá.
2: ABC.
1: ABC.
2: 100.1. Nos vamos, agradecemos a nuestra marca patrocinadoras. 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
0: Let's go travel and tour.
2: También está con nosotros los buenos amigos de. Ajá. Espérate que aquí vino producción a darnos una indicación.
1: Me tiró la aquella.
2: Ajá, no. Solo vino Radio Shack, que está con nosotros, Caja de Crédito de Zacatecoluca.
1: Ahí.
2: Almacenes
0: Tropigas.
2: Tropigas. Ajá. 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Uh-huh. Está doradovet.sb. 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
1: Así es, de verdad, muchísimas gracias por habernos acompañado y disfrutar de la previa y, por supuesto, del primer partido oficial del Mundial 2026.
2: De momento, México gana 1-0 en el primer partido a su similar de Sudáfrica. Moy Millán, DJ Mingo 7, Ronnie E. Moreno 92. Cuídense mucho, nos escuchamos mañana. Y mañana tenemos programa especial, muchachos.
1: Sí, vamos a estar, es cierto.
2: Y en la indicación, como los anuncios parroquiales.
1: Es correcto.
2: Mañana vamos a estar transmitiendo el programa oficialmente desde Chatos La Mascota.
0: ¡Ah, caray! ¡Hasta allá!
2: Desde sí. Chatos La Mascota. Ya les vamos a mencionar quién nos va a estar acompañando de nuestros compañeros.
1: De nuestros talentos.
2: De nuestras compañeras.
1: Ajá.
2: porque vamos a estar disfrutando desde el lugar de los hechos para poder compartir con toda la gente, con toda la audiencia de Radio Corporación El Salvador y sus estaciones, DJ.
1: Así es, así que pendientes de todas nuestras redes sociales, por supuesto, y nos estaremos escuchando y viendo el día de mañana desde Chatos.
2: Chatos, la Macota, 2 de la tarde, 1 minuto, regresamos la señal a nuestros colegas, compañeros, a cada uno de las radios después de la pausa comercial.
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0: Tarde arrancamos con el perreíto del bueno, con el viejito, con ese que no se olvida, con ese que pone a bailar a todos. Arrancamos, iniciamos una tarde más enlazados con ustedes, disfrutando de un día lluvioso, un día donde yo creo que hoy sí las lluvias se han pasado. Hoy sí, ropa limpia ya no tenemos, ya no se nos seca, ya no queremos salir. Es un caos, creo yo. Ahorita las cosas están complicadas. Asimismo, también arrancamos el Mundial 2026. Hoy sí, oficialmente ya comenzó la temporada de los FIFAs. Ya arrancó esta temporada donde yo sé que muchos a esta hora ya están viendo el partido. Están por ahí en su hora de descanso.
1: La rumba.
0: Aquellos que están desde casita, los que los mandaron a trabajar en casa también y que están viendo el partido, un saludito para vos. Ya nosotras llegamos, ya nos reportamos, ya estamos al aire con vos, con todos los oyentes, con todos aquellos fieles, las chicas, los chicos que no abandonan el 94.9. Ya llegamos, ya estamos al aire, con Fabi y Colette en una edición más de Jueves de Old School.
2: Buenas, buenas, ¿cómo están? De verdad que qué feliz jueves como tal. Jueves arrancamos ya la fiesta más grande del fútbol. Ya todos los FIFA andan con su camisa como tal. Y de verdad que qué emoción. O sea, yo he visto las dos caras como tal de comentarios por ahí, opiniones, que hay gente que dice que no se siente que haya comenzado el Mundial. Y hay otra gente que dice que sí, sí, sí se siente como el ambiente, ¿sabes?
0: Yo siento que sí.
2: De lado en cómo lo percibís. Porque yo creo que pues hay gente que sí se ha puesto las pilas con eso del álbum, niña, y que quiere llenar el álbum. Hasta el día de ahora por ahí han dado, he visto gente que se ha estado peleando porque ya no encuentran sobres, ya no encuentran álbums. De verdad que todo ha sido una total locura. Y yo sé que varios por ahí todavía andan en eso de tratar de intercambiar tarjetas, que comprar más, que tratar de terminar el álbum como tal, porque hay gente que a la mitad lo lleva todavía.
0: Mira, yo creo que la tensión, la pasión, la euforia se siente donde sea que estés y que estén pasando algún partido. De repente, no sé, en la colonia, escuchas que todos tienen sus televisores encendidos, todos están viendo los partidos. Vieron la inauguración también, que pues, fue eso de las 12 del mediodía, si no estoy mal. Comenzó con Shakira, que yo creo que es el icono del mundial. Si hablamos de un artista que no puede faltar en un mundial, sí o sí tiene que ser Shakira. Obviamente estuvo en ese mundial, y así diferentes artistas que yo creo que hicieron la inauguración de una manera espectacular. Ya por acá esperándote a través del WhatsApp 78993749, WhatsApp de La Urbana, para que comencemos a reportarnos, para que comencemos a activarnos en un jueves de Old School, un jueves con lluvia, un jueves donde yo sé que por ahí no dan ganas de salir. Lo entendemos completamente, pero a veces la necesidad o las obligaciones te obligan a que andes afuera. Y sí, ¿qué vas a hacer? Ni modo, ¿verdad? Es la única opción que tenés. Saluditos a vos que también a esta hora ya está en busca de su pancito, de su cafecito. A vos que hiciste sopita también, creo que ahora es una buena oportunidad para hacer sopa mientras está así como lluviosito. Hoy sí, es importante que las mamás saquen ahí el sopón de res, la sopita de frijoles, la sopita de pollo. Ahorita creo que sí, no, que cuando hace gran calor, ¿verdad? No dan el gran sopón ahí.
2: Saludos también a todos aquellos que están viendo el partido de México contra Sudáfrica. De verdad que ya arrancó esto como tal. Y mira, varios no le tenían fe a México, pero hasta el momento va ganando. Yo ahí desconozco cómo va la función como tal, pero de verdad que los partidos desde el primero ya sabemos que todo se va a poner bueno.
0: Se va a poner buenísimo por ahí. Hoy tenemos el partido de igual forma a las 8 de la noche. A ver qué tal resulta. Por ahí vamos a estar viendo los detalles también en la gozadera mundialista de Radio Corporación El Salvador a partir de la 1 de la tarde hasta las 2 para tener más detalles. También hay premios, hay varias dinámicas para que ustedes puedan estar pendientes. Obviamente todas las radios enlazadas de Radio Corporación El Salvador para traerte todos esos detalles que son importantes.
2: Y así mismo yo espero también que ya, bueno, voy a tener. ¿Tienes lista tu camisa?
0: ¡Listo!
2: Ya mira, hoy jueves de Old School y mañana tenemos nuestra Old School Party edición mundialista. Mañana cada uno llega con su camisa de su equipo favorito. Vamos a disfrutar, vamos a bailar, vamos a perrear de todo un poco. Y de verdad que van a haber muchas sorpresas. y muchas cosas que tenemos preparadas para vos. Así que desde ya alista tu camisa, si no se te va a alcanzar a secar, vea, busquemos sí. otra por ahí, porque con la lluvia, niña.
0: Eso te iba a decir, de que yo creo que ahorita, o sea, si tenemos ahí, ya habíamos ocupado la camisa del mundial antes y ahorita queremos venir a usarla, yo la veo un poco difícil, porque realmente con esta lluvia, y que yo no sé vos, pero yo no le veo fin a esto.
2: No, mira, y todo oscuro, vea, ahí
0: está feo, ¿no?
2: Me dice ahora la Sara, puchica, mi mamá me lavó todos los zapatos y no tengo ni uno.
0: No.
2: ¿Cómo se me van a secar?
0: No. Mira, es que eso creo que es lo feo ahorita, porque realmente no te puedes, o sea, si te quedas sin calzones, ya la regaste, pues, porque
2: sin
0: ahorita,
2: nada.
0: Ahorita, ¿qué haces? No hay señas de que la lluvia vaya a calmar. Realmente ahora he sentido que ha estado muchísimo peor que ayer.
2: Pero qué rico, yo ahora me levanté
0: sí.
2: y me volví a echar la colchita y me
0: de
2: dormí.
0: De verdad, otra vez.
2: Sí, no me quería levantar.
0: Mira, sí, yo creo que, o sea, por parte ventaja para quienes no nos toca levantarnos temprano, pero para quienes les toca, sí, está.
2: Es duro, es
0: está
2: duro.
0: Está rudo, me ha tocado
2: los admiro,
0: también.
2: Los admiro.
0: Y yo digo, eso, quiere mucha valentía. 7899-3749, WhatsApp del Urbano, para que comencemos a activarnos en un jueves de Old School. Queremos escuchar a los primeros, a las primeras señoritas, a los primeros caballeros que ya es hora de la tarde. Ponen 94.9, esperan el programa, esperan todo lo que traemos para vos. Ya estamos a la expectativa, ya estamos con vos, esperándote en un jueves más, una tarde conectado con todos ustedes. Vamos con más música y ya regresamos. Pendientes del tema de hoy y todo lo que tenemos preparado, porque por cierto también hay entradas para la Old School Party para el día de mañana. Si todavía no tenés, quédate pendiente, porque ya vamos a comenzar con las dinámicas. 2:00 p.m. con 22 minutos.

la tarde con 28 minutos y seguimos con más a través de esta estación, el 94.9. Ya conectados con ustedes, ya esperando sus mensajes, esperando sus audios a esta hora de la tarde. Ya activo el WhatsApp en esos momentos para que vos puedas dejar tu reporte. También si tenés reporte de cómo está el clima donde vos andás en esos momentos, si tenés reporte de tráfico, si tenés algún dato.

0: ya dijiste, hoy ya es momento de sacar a relucir esa camisa que me regalaron, esa camisa que me costó, no sé, $5 allá, ¿verdad? En esos lugares de buena suerte. Hay lugares donde encontrás camisas de $5, de todo precio, aquellas ya más caritas también, vea, las bordadas, como le dicen. Vos que andas ya luciendo esa camisa, es momento de que te reportes, de que tomes una fotografía tuya con la camisa del mundial, nos la mandes tu audio también diciendo que ya estás presente. Por acá Cosme Mejía nos compartía una donde ya tenía su camisa de Argentina, si no estoy mal, no sé si yo veo color celeste, yo creo que sí.
1: Justamente eso te iba a decir, ahí fíjate. Está, yo quiero ver toda la gente, todos los que andan escuchando la Urbana a esta hora de la tarde, quienes andan con la camisa del mundial, o sea, de tu equipo favorito, de cualquier equipo como tal, porque mira, yo un equipo favorito no te voy a decir que tengo yo.
0: ¿Tenés varios?
1: Sí, todos los que están jugando.
0: Ahorita México,
1: ahorita México, más tarde va a ser Corea, mañana va a ser Canadá, de ahí Paraguay, y así
0: de
1: me
0: todo,
1: voy a ir. Todos los días voy a elegir un país.
0: Va, ahí está, hoy andas tu camisa de Brasil, ahorita.
1: Ando de Brasil, ayer anduve de Francia.
0: ¿Cuándo
1: mañana voy de Portugal, les voy a dar la primicia.
0: Ajá, mañana vas de Portugal.
1: Es
0: cierto. ¿Cuándo juega Brasil? Creo que juega en esos días.
1: Brasil juega el sábado.
0: Sábado, vea. Sí, me acordaba que ya era de los primeros. Bueno, ahí está. A ver, ¿qué tal? Mira, por acá también René nos saluda. Dice buenas tardes a las más hermosas del Salvador. René, bienvenido. Qué gustazo, qué placer escucharte ya también por acá. Lista ya también para mañana. No sé si hay alguno que también nos escucha a esta hora de la tarde y no tiene mayor contexto de la Old School Party, la edición mundialista. Pues te contamos, realmente es una fiesta que la Urbana organiza. Se va a realizar en Chatos La Mascota, para que vos lo tengas en cuenta, porque van a haber un montón de sorpresas, ¿verdad, Colette?
1: Así es, mira, algo, pero déjame ver que, ay, huepuya, no, siguen 1-0. No, hay algo que yo de verdad sí les quería mencionar, y es que el día de mañana hay un partido a las 7 de la noche, mañana juega Estados Unidos contra Paraguay, así que yo les digo que si lleguen a Chato, ven el partido, y el after ya está ahí.
0: Eso está bueno, mira, eso es importante mencionarlo, porque probablemente hay unos que dicen, no, es que yo quiero ver el partido, que no sé qué, yo quiero estarlo viendo. Pues no se preocupe, porque también va a poder ver el partido ella mismo, luego se queda la fiesta, puede ganarse hasta viajes y un montón de cosas, porque hay de todo.
1: Mira, un poco de todo por ahí, DJs invitados, va a estar todo el set de la Urbana acompañándote, y de verdad que yo siento que mañana va a ser como así de controversia, así como, yo sé que tal país.
0: Sí, va a estar bueno.
1: Tal país va a ganar.
0: Va a estar bueno. Si ustedes no tienen las entradas pendientes, porque ya más adelante vamos a dar, todavía nos quedan, vamos a ver si podemos dar mate 4, vamos por ahí a consultarlo. Ajá. Si vemos que varias personas quieren ir mañana, pues vamos a dar más de 4. Así que usted manténgase pendiente, porque ya vamos a mencionar la dinámica. Mientras tanto, nosotras nos vamos a mencionar el tema de hoy. Para aquellos que estaban a la expectativa, para aquellos que también quieren chismear con nosotros, hoy vamos a hablar acerca de las cosas que creías en tu inocencia. Esas cosas que vos creías cuando estabas chiquito, cuando estabas chiquita. Alguna mentira que te dijeron tus papás, o algo que escuchaste, que viste en la tele, que vos te lo creíste y creciste con esa idea hasta que ya te hiciste un poquito más grandecito, te diste cuenta que eso no era así.
1: Yo creo que algo que de verdad todos, y no falla, yo no sé si hay un niño ahí que me vaya escuchando, chiquitos, la básica, vos sabés que Papá Noel, ahí Santa Claus, viene cada Navidad, chica.
0: Esa,
1: yo
0: otra.
1: Sí me la creí.
0: Vea que sí.
1: Yo sí me la creí, sí. Vos también te la creíste.
0: Sí,
1: yo creo que todos.
0: Todos nos lo creímos. No deberíamos de decir eso.
1: Sí, a saber quién nos va escuchando.
0: ¡No! Mira, ese creo que... Ahorita los niños... ¿Cómo que no? No, vamos a hacer la palabra, porque van a interpretarlo.
1: La frase,
0: no.
1: Porque la frase es bien común.
0: Sí, no la vamos a decir, Pero creo que sí es una básica que nosotros creemos que sí puede llegar a pasar. O sea, nosotros de chiquitos, en la inocencia, sí creemos que esto existe. También me voy por otro lado, por otro extremo. Y yo creía, de verdad, que cuando estaba chiquita, no sé, por alguna idea. Me acuerdo que mi abuela tenía una radio chiquita, o sea, de esas viejitas, ¿verdad? La cosa está que yo tenía la idea de que las personas que hablaban en la radio, ajá, o wow, las canciones que sonaban, las personas estaban dentro de la radio. Y yo me lo llegué a creer tanto, o sea, de verdad que me lo creía.
1: La radio,
0: me lo creía, de verdad que uno de chiquito es tan inocente, pero yo juraba que la gente estaba ahí adentro y hacía como, ¿qué estará pasando? O también decía que, ¿y en la noche? ¿Cómo anda a ser ahí?
1: No, eso me pasaba, fíjate, con la tele. Yo pensaba que la gente estaba adentro. Como de, y más que, o sea, los televisores de antes tenían unas grandes nalgotas.
0: Grandes nalgas, sí.
1: Ajá, entonces yo decía que ahí sí cabía la gente.
0: Y solo como que se cambiaban, ¿verdad? Como que cambiaban, se iban a dormir unos, de ahí llegaban los otros, el relevo. También, yo creo que varios llegamos a pensar eso. Por acá decía, antes te decían que los niños los traía la cigüeña. Ay, esa sí. Es otra creencia de cuando estabas chiquito. Pero ahora los niños no, vos ahora los niños ya saben.
1: Sí, no andan nada que con la cigüeña. Antes también, ¿a dónde andaba? Allá en Estados Unidos, decías que no habías nacido todavía.
0: Ah, es cierto, va, es lo que te digo.
1: Andaba en Estados Unidos, decía yo.
0: Que mira, es bien loco porque ahora creo que los niños ya no.
1: Sí, hombre, si vos los bichitos están más actualizados que uno.
0: Sí, si vos decís que te trajo la cigüeña, te va a mandar por allá. Sí, no, la verdad es que los niños de ahora, otra cosa. Por acá saludos hasta Washington, rumbo hasta Arizona, dice nuestro amigo Dani. Bueno, ahí está, saludos hasta allá que va de camino. Por acá también nos dicen, a mí me decían que si no me dormía me iba a comer el coyote.
1: El coyote.
0: Te iba a comer.
1: Y daba miedo.
0: Sí, igual la del... ¿Cómo se llama? La del coco, que va a venir el coco y te va a llevar.
1: Coco
0: va a venir y te va a llevar. Y uno le da un gran miedo. O sea, de verdad que si estabas haciendo algo estabas molestando, yo no sé, te quedaba quieto.
1: Yo no sé si es una creencia como tal, pero algo que me acordé que antes se vivía un montón era de cantarle a la luna. ¿Te podés la canción de la luna?
0: No.
1: La de luna, dame pan. No,
0: no
1: te la puedo.
0: No, me la puedo.
1: No me voy a escuchar así, si la comienzo a cantar.
0: No me la puedo.
1: Tal vez. Alguien se la puede, yo no sé, pero vos le cantabas a la luna que te diera comida.
0: Ah, de eso no. Yo lo que sí creo que es la típica también, decir que la luna te seguía.
1: Ajá.
0: Que la luna te seguía, porque uno de verdad ibas caminando y vos sentías que donde iba vos, la luna estaba ahí a la par de vos. Y era como que te daba miedo cuando estabas chiquito. Creencias desde niño, creencias o cosas que vos pensabas que eran así cuando estabas chiquito, cuando estabas inocente. Algo puede ser algo que tus papás te hicieron creer, tus abuelitos. Algo con lo que te amenazaron para que te subieras quieto. Creo que hay un montón de cosas que cuando éramos niños creíamos, pero cuando crecimos nos dimos cuenta que realmente no era así.
1: La típica, te va a llevar el bolo, pero ahora ellos se van con los bolos.
0: Ahora ellos son los bolos, ¿va? Ahora ellos son los bolos. También te va a llevar el viejito.
1: Te va a llevar el viejito.
0: Y ahora ellas quieren ir con el viejito. Dichas son bárbaras ustedes. Cosas serias. Creencias que tenías cuando estabas chiquito. Audios a través del WhatsApp 78993749. Vamos a estar esperando tus notitas de voz para escucharte, para chismear un rato y platicar acerca de todas esas cosas que en la inocencia llegamos a creer. Luego nos dimos cuenta que no y nos hicimos grandes. Somos adultos ahora, ¿verdad? Lastimosamente. Vamos mientras tanto con más música y ya venimos 2 de la tarde con 36 minutos.

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11: Cada 4 años, el mundial frena el mundo. No solo por los goles, los resultados o las selecciones que avanzan en el cuadro. El torneo funciona también como un escenario donde emergen relatos que van mucho más allá de la cancha. Historias trascienden el deporte y emocionan a cualquier persona. La Copa del Mundo tiene esa particularidad. Concentra en pocas semanas las trayectorias de cientos de futbolistas con orígenes, culturas y circunstancias radicalmente distintas. Algunos vienen de academias con infraestructura de primer nivel. Otros aprendieron a patear una pelota improvisada sobre tierra. Bajo este panorama surge la historia de Awer Mabel, jugador de Australia que disputará su segunda cita mundialista. El mediocampista que superó adversidades desde su nacimiento, hoy es una de las principales figuras del conjunto oceánico.
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1: Son las 2 de la tarde con 44 minutos.
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1: Son las 2 de la tarde con 46 minutos.

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0: Seguimos con más 2 de la tarde con 57 minutos a través de la Urbana 94.9. Seguimos urbanizados disfrutando de un jueves más. Y yo creo que así cuando está el clima un poco lluvioso, está ahí las calles lisas, es donde las cosas se ponen feas, es donde el carro probablemente nos empieza a fallar, es probablemente donde ya nos preocupamos y andamos buscando qué hacer en esos momentos.
1: Mira, ahí con esto corres un gran peligro como tal. Yo te tengo una pregunta por ahí. Vos sos de las que llevan los carros al taller cuando ya andan las últimas, cuando ya está tronando, ya le trona algo, pues.
0: Fíjate que honestamente yo sí tengo eso que yo digo, mientras camine, ahí lo dejo, pero cuando pase algo, pues el carro me va a avisar.
1: Guárdese, ya es problema como tal, y yo sé que mucha gente también hace lo mismo, buscando pues ahorrar claramente, y el mantenimiento pues sabemos que a veces cuesta bastante, y piensan que de esa manera pues pueden ahorrar dinero como tal, pero al final terminan gastando el doble.
0: Totalmente, mira, yo creo que, bueno, yo creo que aquí también nos vamos con otra pregunta, que yo creo que los que son así como yo, que decimos hasta que camine el carro, mientras camina estamos bien, hasta que pase algo y lo llevamos, nos preguntamos, ¿y qué tan grave puede ser esto? Que lo dejemos ahí pasar.
1: La verdad que bastante. Por ejemplo, un cambio de aceite atrasado te puede dañar el motor. Estamos hablando del motor. También no revisar los frenos te puede costar hasta un accidente, o si no, una faja desgastada te puede dejar botado en plena carretera.
0: Mira, o sea que estamos diciendo de que un mantenimiento preventivo entonces no es un gasto.
1: No, al final es proteger tu carro, el bolsillo y hasta tu propia seguridad. Porque reparar que una transmisión o un motor te puede salir mucho más caro que solo darle el mantenimiento.
0: Mira, y es ahí donde también uno siempre cae en ese error de decir hasta que el carro avise, hasta ahí lo llevamos.
1: Ay Dios, y cuando ya avisa, ya es tarde.
0: Eso sí, ahí sí tenés un punto. Bueno, y está entonces mejor, llegamos a la conclusión que es mejor prevenir que lamentar, como nosotros decimos.
1: Así es, así que hay que darle el mantenimiento preventivo al vehículo y así podemos evitar problemas mayores mañana y además reducimos la cantidad de accidentes en el país.
0: Ok, bueno, y también nosotros seguimos conectados con este llamado, con este recordatorio, ¿verdad? Para aquellos que van urbanizados, aquellos que manejan, a tener cuidadito, si tenés reporte de tráfico, tenés reporte de clima, cómo ves el ambiente allá afuera, es momento de que te conectes con La Urbana 94.9 a través del WhatsApp. Por acá estamos platicando de más, hoy estamos mencionando el tema, cosas que yo creía cuando era niño, cosas que yo pensaba que eran así cuando estaba chiquito. Yo tengo otra que creo que muchos nos hicieron creer eso, que te decían que cuando dabas un beso podías quedar embarazada. Esa era la clave. O sea, cuando estabas chiquito te decían, no, es que si le das un beso, si das un beso, vas a quedar embarazada.
1: No. Y vos bien asustada. Tu beso de ahí, de la prepa,
0: no,
1: o algo.
0: Hombre. Ay, Dios ya mío. Te veías vos la pancita en el espejo. Mira, soy embarazada. Y vos ni con la menstruación todavía. Así era la cosa. Mira, es que a uno le hacen creer tantas cosas.
1: Ya estuvimos mencionando varios por ahí también. Decíamos que a veces pensábamos que la luna no seguía y vos, y esta, ¿por qué me sigue? Y en todos lados donde vos veías estaba la dichosa luna y vos de verdad pensabas que te estaba siguiendo. Yo creo que hay muchas creencias, o a veces nos hicieron creer cosas de chiquitos por meternos miedo.
0: Mira, yo creo que ahí también nos vamos con otra. Y yo creo que a todos, bueno, en algún momento nos llevó a pasar, a los que comíamos, como, no sé, nos decían que te iba a crecer un árbol. O sea, si te tragabas la semilla. Si te tragabas la semilla, no sé, cualquier cosa. De Nance, por ejemplo, o algo así. Yo no sé, alguna semilla chiquita te decía, no, si te la tragaste, te va a crecer un árbol ahí adentro. Vas a tener ramas ahí adentro. Y uno se preocupaba cuando se le iba ahí una semillita. ¿Te pasó alguna vez?
1: Ya, no, espérate, yo tengo una también. Ajá. Que va por el mismo lado, y es que cuando tenías monedas, ajá, o sea, las lavaba, ajá, pero a veces en las noticias salía que el lavado de dinero, ajá, y yo pensaba que yo había hecho lavado de dinero.
0: A mí me andan buscando
1: para
0: Lavado de dinero. Mira, sí es cierto también. Lavando las monedas, con jaboncito.
1: Porque
0: con
1: olían mal, a veces olían mal.
0: Sí. Vamos lavando el pisto. Vamos a ver por acá qué más nos dicen. Dice, en Semana Santa te tenían que pegar con un chilo, dice, no sé, con un palo me imagino yo, en los pies, porque si no lo hacían, no ibas a crecer. Ay, qué importante. Ay, eso, mira, eso está creativa.
1: Wow, el chilillo.
0: Bueno, te pegaban ahí con el palito, te pegaban hasta que creciera. Ay, otra también que creo que pasaba bastante, que si te barrían los pies, no te ibas a casar.
1: Ah,
0: o sea,
1: sí,
0: que si te pasaban la escoba por los pies, no
1: Pero
0: ibas a casar.
1: Pero eso hasta el día de ahora, todavía sigo queriendo.
0: Y vos pásenmela.
1: Pásenme.
0: Vamos a ver quién más por acá. Vamos a ir escuchando notas de voz. Tenemos a Zúñiga presente. Vamos a ver qué nos dice nuestro querido amigo. Hola, hola.
2: Mira, pero parece vacil de mañana, vos. Queremos ver carne, ¿me entendés?
0: ¿Qué?
2: Algo bueno que se vea, pues. Que nos llame Brahma, pues.
0: Va, qué bárbaro. Para el vacil de mañana, dice. Ey, es que ahí vaya a meterse donde las niñas va. Mire, pues sí. No, si quiere, ahí va donde las niñas, vea. Digo yo, pues. Va.
1: Directamente. Okay.
0: Pues sí, si usted quiere carne, a comer. Si usted quiere ir a comer, váyase donde las niñas, le invitamos.
3: Hola. Buenas tardes, chicas. ¿Qué tal? ¿Cómo están en este día juevesito rico de lluvia, verdad? Ah, para estar así, con una tacita de café, acostada en la camita, viendo una peli. Fíjense de que cuando yo estaba pequeña, una vez mi abuela me dijo, porque a mí me decían de que cuando yo desarrollara me iba a venir Andrés. Entonces yo asustada, que ¿quién era Andrés, verdad? Entonces una vez yo comenté, abuela, yo ando pues así y allá, y me dijo, Andrés, andas tú, hoy tenés que tener cuidado, cuando te toquen, me dijo así, con una tocada vas a quedar embarazada. Miren, chicas, yo asustada, yo decía, y cada vez que mi mamá me quería tocar, ay no, que me quería tocar así el brazo o darme la mano para cruzarme la calle,
0: yo le decía
3: que no, mamá, voy a quedar embarazada. Ay, no. Viera que son cosas que a uno le dicen chiquito los abuelos.
0: Vaya, lo que te digo, que al final son cosas bien locas, de verdad, que uno ni se lo imagina. O sea, con lo mínimo, los abuelitos, los papás te pueden hacer creer un montón de cosas.
1: Mira, por pequeñas cosas como tal, yo tenía también un compañero que cuando nació le habían dicho de que el cumpleaños es el 31 de diciembre. Ajá. Entonces él pensaba que todas las festividades que la gente hacía era para celebrar el cumpleaños.
0: ¡Pobrecito! ¡Qué famoso! Yeah,
1: que toda la gente celebraba el 31.
0: ¡Qué famoso! Que todo el mundo celebraba su cumpleaños, pobrecito. Creencias de niño, ese es el tema de hoy. Cosas que vos creías en tu inocencia, que pensabas vos que era real, o alguna vez te dijeron, bueno, que la luna te seguía, que la luna era de queso, te dijeron que unos que ibas a quedar embarazada con un beso. Uy, hay un montón de cosas, ¿verdad? ¿Tenés otra por ahí?
1: Sí, me estoy riendo. Que antes se decían, cuando te decían la típica frase, hay un Dios que todo lo ve.
0: Ajá.
1: Entonces hay gente que le daba pena ir al baño porque decía
0: Dios
1: que
0: lo sabía. ¿Qué? Mira, ya que hablas de Dios, yo sí también tenía otra, y era que no sé, pasaba, ¿verdad? De repente caía la lluvia y me decían, mi mamá recuerdo que me decía que cuando estaba lloviendo era porque Dios estaba triste porque yo había hecho algo malo. Entonces Jesús lloraba como está en el cielo, derramaba ese montón de agua, ¿verdad? Y yo creía que lo que salía del cielo, o sea, lo que cae la lluvia, yo creía siempre que había, eran lágrimas de Jesús. Siempre.
1: ¿Qué hice,
0: ¿verdad? ¿Qué hice de mala hora? Creencias de niño, creencias o cosas que nos hicieron creer cuando estábamos chiquitos en nuestra inocencia. Ese es el tema de hoy, para que sigas activo a través de La Urbana 94.9. Vamos con más música, te esperamos a través del WhatsApp, que por cierto ya terminó el partido, vea.
1: El partido, sí, ya te... No, espérate, habían dado 7 minutos. Ah, no, sí, ya.
0: Ya estuvo ganando.
1: 2-0, ganó México.
0: México, bueno, primer partido del Mundial 2026 a las 8 de la noche es el siguiente, a ver qué onda.
1: Yo de verdad creo que más o menos como a esta hora vamos a estar teniendo los resultados de los partidos, así que pendientes por ahí,
0: sí,
1: al
0: es
1: turno.
0: Cierto, ahí vamos a estar comentándoles cómo van las cosas. Si usted no puede andar de repente ahí viendo el partido por diferentes cosas, por acá le vamos a ir comentando cómo va el resultado al final del partido. Vamos con más música y ya venimos a escuchar tus audios, a platicar. Hoy estamos hablando acerca de las creencias que tenías cuando estabas chiquito. ¿Qué te hicieron creer a vos en tu inocencia? Vamos con más música y ya venimos.

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5: Son las 3 de la tarde con 12 minutos.
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0: Continuamos con más a través de esta estación, La Urbana 94.9. Por acá disfrutando de este día jueves, jueves lluvioso. Jueves de old school también, poniéndote pilas, energía en el día como tal. Y nosotros por acá continuamos con el tema, por ahí esas creencias que vos tenías de niño. Y yo sé que hay varias por ahí que a lo mejor te las dijeron por miedo, te hicieron creer muchas cosas que vos hoy que sos de adulto es como, ¿cómo yo pude creer en eso, sabes?
1: ¿Cómo llegué hasta el extremo de que fuera tan inocente y me hicieron creer tantas cosas? Y hacíamos un pequeño recuento y mencionábamos la típica que la luna te seguía, mencionábamos que el viejito te iba a llegar a asustar o que Andrés iba a llegar a tu vida cuando ya te hicieras adolescente. Mencionamos también, bueno, la que tú mencionabas del niño que le hicieron creer que el 31 de diciembre todo el mundo celebraba su cumple, ¿verdad?
0: Imagínate, era internacional,
1: todo el mundo lo conocía.
0: Sí, era top.
1: Mira, otra que yo también me acuerdo que esa sí la llegué a pensar cuando salía de mi departamento, digamos, de mi casa. O sea, que me iba hacia otro lugar, ponele, que iba a Santa Ana, cualquier otro lugar fuera de donde yo vivía. Yo pensaba que iba a otro país. No sé si soy la única que le hicieron creer eso. Bueno, realmente no me hicieron creer, sino que yo en mi inocencia creía que cuando salías hacías un viaje un poco largo, digamos, de esa forma, creías que ibas a otro país. O sea, como que te ibas de aquí a, no sea Santa Ana o a Chapán, vos decías, ando en otro país, decíamos.
0: Mira, eso me pasaba, pero también el hecho de que cuando llovía, yo pensaba que llovía al mismo tiempo en todo el mundo.
1: En todo el mundo. Esa también.
0: No solo en un lugar, ¿sabes?
1: Que vos decías, no, en todos lados está lloviendo igual. Sí, es cierto también. Mira, por acá tenemos más audios.
2: Yo no sé si aplica esta, pero cuando yo estaba bien niño, me acuerdo de Ultraman. Entonces, pero yo en toda mi vida de niñez nunca le vi el zipper a ese man. Y hoy que vi hace unos 3, 4 años atrás, vi otra vez la serie y lo voy viendo el gran zipper. Para mí Ultraman existía, y se daba cachimbazo con los monstruos y toda la cosa y salvaba a Japón. Pero yo ahora que lo vi me quedé así como, yo no me acuerdo haberle visto el zipper. Para mí existía ese man, cosas de niños.
1: Ahí está, cosas de niños, dice.
0: Creer en los superhéroes.
1: Creencias también, o sea, veías películas y vos creías que te podías adquirir como esas habilidades, por ejemplo, de leer mentes, de poder desaparecerte, o sea, todo ese tipo de cosas.
0: Mira, algo que yo sé que no sé qué tan psicológico sea esto, porque yo he escuchado que tiene algo que ver, y es tu amigo imaginario.
1: Sí,
0: pero
1: también
0: dicen que es algo.
1: Sí, yo nunca tuve eso, si no tuve.
0: No, ni
1: vos
0: yo,
1: tampoco.
0: No, yo tampoco, pero yo tenía compañeros que sí que tenían amigos imaginarios. Lo llevaban al kinder y iban.
1: ¡Qué loco!
0: Imagínate.
1: ¡Guau! Bueno, ahí está también. Mira, aquí tenemos más.
3: Hola, buenas tardes. Te voy a contar algo de mi vida, ¿verdad? Cuando yo tenía quizás como algunos 7 años.
1: ¿Qué hiciste?
3: La vecina estaba embarazada.
1: Hijo de puya, ¿qué pasó?
3: Entonces, y llega una hermana de la vecina, va a la casa, y le dicen a mi abuela, ni a fulanita, fue ni a fulanita. Ya, le dice. Mi abuela le dice, ya, sí, ya.
0: ¿Ya qué?
3: Entonces viene mi abuela y le dice a mi mamá, vea, fulana, ya. De verdad, le dice, sí, ya, le dice.
1: ¿Ya
3: y
1: qué?
3: Le dije yo a mi mamá, vea, ¿y qué pasa? Le dije yo. Viene mi mamá y me dijo, vea, mira, hijo, me dijo, estate pendiente, me dijo. Que un avión que va a pasar, me dijo, ahí estate, aquí estate pendiente, me dijo. ¿Oíste? Me dijo. No te vayas a ir para ningún otro lado, me dijo, estate pendiente ahí que venga, que pase el avión, me dijo. Yo, vea, ahí.
1: Esperando.
3: Cuando después allá, como a la hora venían, vea. Y ya llegó una otra vecina, va. Y le dice, ya estuvo, le dijo mi abuela. La niña fulana, de verdad, le digo, sí. ¿Y qué fue, varón? Le ¿y qué pasó, mami? Le dije, es que la vecina le dijo, ya tiene al niño, le dijo. Que por eso te dije, yo me dijo que estuvieras pendiente, me dijo, del avión, porque el avión lo trajo. Y yo, mami, pero no ha pasado ni un avión, le digo.
0: ¿No lo viste
3: pasar, viste que te distraíste, me dijo. Un avión trajo al niño, me dijo, y no te fijaste, me dijo.
1: No.
3: Así que yo me quedé con eso, que un avión traía a los niños.
1: Que un avión,
3: hasta después, uno se designoró de que cómo era la cuestión de los bebés.
1: No, mira, yo creo que ahí, bueno, creo que hay diferentes formas puede aplicar esa de que te dicen de que los niños vienen de la cigüeña, pero ahí llegas al otro punto donde te dicen que los traen en un avión. Ay, no, qué moderno, me gusta.
4: Cuando te decían que llovía era porque los angelitos de Dios estaban
1: llorando.
4: Orinando.
1: Ah, orinando.
0: Vaya, orina, chica.
1: Yo decía que llorando. Igual otra que me acuerdo que yo la llegué a pensar de que cuando temblaba era porque Jesús tiene el Salvador, como es el Salvador del mundo, ¿verdad? Entonces tenía como el mundo en su mano. Ay, entonces cuando él movía como un dedo, temblaba en ese país. Yo siempre, no sé por qué, cuando tenía como unos 5 años, yo creía eso. Yo no sé por qué. No sé quién me saque esas cosas, pero no, otra onda. ¿Eh? Bueno.
5: Buenas, ¿cómo están? Chelona, acepta.
0: Hola.
5: Enrojada, empiernada, ¿cómo está?
1: Todo bien, ¿y tú?
5: La pasé bien, por si estaban con el pendiente.
0: Claro.
5: Lo único que al final del día terminé como con llanta pacha, terminé cambiando la 100 media carretera. Pero, ni modo, gajes del oficio. Nos vemos mañana.
1: Sí, ahí está, mañana, mira.
0: Mañana.
1: Listo para el descontrol de mañana. Saludos a Lemus, por acá nos había dejado un mensaje y nos lo acaba de borrar, pero nos había puesto, nos estaba saludando, había dicho señoritas hermosas del pulgarcito, así que ya ahí está, saluditos, gracias por la fiel sintonía. Por acá también dicen, cabal, esa era la mía, me la robó, dice, ¿cuál, Juanca? Ya no sé, me perdí entre es tanta
0: que,
1: cosa.
0: Que lo del avión, seguramente.
1: Ay, no sé cuál, ahí, contanos cuál era. Ajá, hola, hola.
6: Buenas tardes, Fabi, Colette, un gusto. Les saluda el tributo de Colette. Oye, está lloviendo, Colette. ¿Qué vas a practicar conmigo hoy?
0: Yo hice la chacra.
6: Yo de pequeño, bueno, a mí me habían dicho.
1: ¿Qué te dijeron?
6: Cuando yo pregunté que por qué se embarazaban las mujeres, pa, y me dijeron de que era porque uno de hombre le daba un beso al mismo tiempo que una abeja picaba. A la mujer, va.
1: ¿Ah?
6: Entonces, en mi inocencia, yo lo creí. Cuando di mi primer beso, de pasmado, o sea, porque no puedo decir de otra forma, o inocente, yo comencé a ver alrededor que no hubiera ninguna abeja para poderla besar para que no quedara embarazada.
1: ¡No! Qué loco.
0: O sea, con un rayo ahí va para que no llegue ninguna abeja.
1: Mira, ya ves que eso sí es real, que yo creo que varios crecieron como con ese miedo de no, si das un beso.
0: Quedaste
1: embarazado. Ajá, hola, hola. Ay, no se te escucha nada. No, amigo, nada, no se le entiende, Kike. Vamos a ver lo del avión. Dice que él creía que los niños, bueno, las mujeres estaban embarazadas y a la nada le llegaba el niño con el avión. Ahí está, bueno, gracias, Juanca. Gracias a todos los que van reportándose también. Si tenés más audios, más aportes que hacernos, hacelos llegar a través del 78993749. Y pendientes de la urbana, vamos con una canción más. Y luego venimos con algo bastante chivo para ustedes, algo que yo sé que les va a gustar, un par de premios. Así que pendientes de esta estación, una canción más y ya venimos.

0: Con más 3 de la tarde con 23 minutos, y es que todos sabemos que lo que se cuida dura más, y esto aplica para toda la vida y también aplica para carros. Y es que si vos querés que tu vehículo te dure muchísimo más, hay que cuidarlo, y la mejor forma de hacerlo es llevándolo al mantenimiento antes de que sea demasiado tarde. Y es así donde vamos a poder ahorrarnos dinero y a la vez mantener el vehículo funcionando al 100, como decimos. Y es que también sabemos que el primer paso, como ya lo mencionamos, es que nuestro mantenimiento esté al día, es tener ese mantenimiento que no nos falle según la fecha que nos indicaron también. Y es que también queremos empezar a contribuirte a vos que probablemente se te va la onda, de repente se te olvida de hacerle estos mantenimientos. Pues hoy tenemos un detallito para ustedes.
1: Así es, y es que por acá tenemos por ahí los mantenimientos preventivos como tal. Sabemos que hay varios que se dejan llevar y no le dan el cuidado a sus carros, y para eso hoy nos hemos interesado nosotros por acá.
0: Definitivamente, miren, para todos aquellos que están escuchando La Urbana, queremos que te confeses, queremos que nos contes, y vamos a habilitar el WhatsApp en esos momentos para audios, para varias notitas de voz. Vos que estás en el tráfico, a vos que te has pasado una de las peores tragedias, porque hoy vamos a comentar y nos vamos a confesar acerca de esas peores historias que ustedes han tenido cuando han esperado demasiado tiempo para darle mantenimiento a su vehículo. Es decir, a vos que pasaste un año sin darle el debido cambio de aceite, no le hiciste ningún cambio, o sea, lo dejaste así tal cual el carro por un año y te llegó a pasar una de las peores historias, esa que vos decís, no, casi me pierdo allá en el otro lado del mundo, ya no sé, diferentes situaciones en las que vos decís, esa fue una de mis peores historias porque no le hice el debido mantenimiento a mi vehículo. Eso es para que vos nos dejes notas de voz en estos momentos, porque van a haber premios para las peores historias.
1: Yo he visto por ahí bastantes casos, que yo sé que algo que a lo mejor no le toman mayor interés como tal es cuestiones de freno, Fabi. No sé si te has echado por ahí. He visto varios accidentes como tal, y a lo mejor pues no le ponemos la atención debida, y es como, no, hasta que de verdad truene algo, o hasta que de verdad ya anden las últimas y el carro no me camine, no le doy su mantenimiento y no voy a ver qué es lo que pasa con él.
0: Hasta que ya llegamos al punto en donde decimos, ya me quedé ahí. Allá, no sé.
1: Hasta que te quedaste.
0: Sí, te quedaste.
1: Es cuando vos decís, de verdad, tengo que ver qué onda con mi carro.
0: Hasta que ya estás perdido, ibas con el trip en tu familia, no sé, habías apartado algún lugar por ahí, te habías ido a quedar a algún rancho en la playa, ibas de camino, se quedó tu vehículo y se hizo un gran caos. Ese tipo de historias son las que queremos escuchar en esta tarde. La peor historia o lo más trágico que te haya pasado por no hacerle un mantenimiento preventivo a tu vehículo. Vamos a estar escuchando porque las tres historias más impactantes, las peores historias de lo más loco que te haya pasado, van a tener un mantenimiento preventivo. Vamos a tener un certificado para ustedes para que puedan participar y puedan ganar gracias a La Urbana.
1: Así que a través del WhatsApp 78993749, WhatsApp de La Urbana, para escuchar sus audios. Yo no sé si por ahí ya la audiencia ya se manifestó.
0: Vamos a esperar un ratito más. Ya en estos momentos dejamos oficial el WhatsApp. Dejamos oficial en estos momentos, queda abierta la línea para que vos nos dejes notita de voz y nos dejes un audio contándonos cuál ha sido lo peor que te pasó por esperar hasta que tu vehículo avisara, hasta que se arruinara. Es decir, no le hiciste el mantenimiento, se te quedó, te pasó algo trágico. Esas historias son las que vamos a escuchar hoy. Recordemos que las tres peores historias son las ganadoras de un certificado. Así que pendientes de esta estación, vamos a una pausa y ya venimos a conocer a los ganadores, a escucharlos y vamos a ver cuáles son las peores historias.
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6: Son las 3 de la tarde con 38 minutos.
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1: Son las 3 de la tarde con 40 minutos.

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0: Bueno, seguimos a través de la Urbana 94.9. Lo mencionamos hace un rato y es que tenemos 3 certificados de mantenimiento preventivo para vos. 3 certificados en estos momentos que uno de ellos puede ser tuyo. Es fácil, es sencillo, ya lo mencionábamos. Lo único que tienes que hacer es confesarte, es contarnos la peor historia que ustedes hayan tenido esperando demasiado tiempo para darle mantenimiento a su vehículo. ¿Cuál es esa peor historia? Lo peor que vos decís, yo me recuerdo la vez que me quedé allá en, no sé, en Sonsonate, me quedé varada, yo no hallaba qué hacer porque había pasado como un año completo en el que yo no le había hecho nada a mi vehículo. Las 3 peores historias se ganan el mantenimiento.
1: Se me calentó el carro, yo no sé, por ahí yo hace poco también les venía contando una historia de que yo sé que las chicas a veces sufrimos eso de que no revisamos el carro ni tan siquiera le ponemos aceite, agua, refrigerante, y yo creo que esa puede ser una en donde no le diste un mantenimiento como tal preventivo y al final pues no salió, el carro le pasó algo, yo no sé, se te quedó por ABC, Y o D motivo, pero todo fue que no le diste el interés necesario y no le diste pues ese mantenimiento preventivo.
0: No le diste la importancia necesaria, como ya lo mencionábamos, como es un mantenimiento preventivo que realmente sí es totalmente necesario. O sea, si no le haces eso a tu vehículo, ya estate consciente de que sí o sí algo malo te puede pasar mientras andas manejando. Por acá tenemos historias. Vamos a ver qué nos cuenta Francisco. Vamos a escuchar su notita de voz.
2: Hola, mamazotas.
0: Hola, hola.
2: Las dos son súper lindas y sí, ya me lo han dicho que estoy casado. ¿Y qué?
1: No, ay, Dios mío.
2: Bien bonita. Buenas tardes, chicas. Vale, miren, les cuento. Una vez se me pinchó la llanta, bueno, se me reventó.
0: Ajá.
2: Vine yo y le puse la de repuesto. Y ahí la anduve como 15 días. Ah, pues me salió un viajecito, porque yo hago Uber. Me salió un viajecito para el puerto de la Libertad.
1: Ay, Dios mío.
2: Los dejé ahí, los clientes me dijeron, venga a traernos, vaya. Y con la misma llanta de repuesto. Y me dice, mire, me dice, de aquí nos podemos tirar por los túneles, el litoral, me dice. ¿Cuánto nos cobra? Pactamos el precio y digo, mire, con la llanta repuesto.
0: Ajá.
2: Y se me poncha la condenada llanta, me explotó no. También, porque como esa sola es para el levantón, va, no. Ajá. No es que las podía andar rodando.
0: Claro.
2: Y nadie se quería detener.
0: Ay, no.
2: Hasta que pasó un carro y me quitó $70 por la llanta de repuesto que él andaba.
0: No.
2: ¿Y cómo le decía que no? Eso pasa por no cambiar las llantas a tiempo, por
0: okay.
2: No hacer el esfuerzo. Me salió más caro el caldo que la gallina.
0: Te salió más caro, vaya. Ven, aquí tenemos una historia más. Francisco, listo, ya participando. Recuerden que todos los audios son bienvenidos. Es decir, si 10 personas quieren contarnos su peor historia mientras, en los que les no se hicieron su mantenimiento preventivo, pues todas las historias van a estar participando. Vamos a elegir al final las 3 historias, las mejores historias, las historias más locas, las que más nos llamen la atención, van a ser las ganadoras al final.
3: Buenas tardes, señoritas, les cuento mi historia. A mí me tocó desarmar mi vehículo por un problema previo que traía cuando lo compré.
0: Ay,
3: lo
0: Dios
3: desarmé Dios. Y todo, y cuando vi la faja del tiempo yo dije, no, todavía aguanta.
0: No,
3: y no
0: hombre.
3: La cambié.
1: No aguantó.
3: Y resulta que 8 años después se me había olvidado
0: no.
3: cambiarla.
0: No.
3: Y un día, cabal, un día viernes, que venía de trabajar, se reventó en el bulevar del ejército.
0: Ay,
3: y me quedé.
0: Amigo.
1: 8 años después.
0: Dios mío. Bueno, ahí está un audio más participando. Vamos a ver quién más nos envía notita de voz. ¿Cuál es la dinámica? Nada más enviarnos un audio contándonos cuál ha sido la peor historia, qué es lo más loco que le pasó a usted por no darle mantenimiento preventivo a su vehículo. Recordemos que los mejores 3 van a ser ganadores de un certificado.
1: Esto como tal preventivo y al final pues no salió.
4: El día que me dijeron que cambiara las llantas y todavía me las regalaron nuevas y no se las puse, y un día se me poncharon 2 llantas y no andaba llanta de repuesto.
0: No.
4: Y me quedé como a medianoche.
0: No, amigo, qué bárbaro. Bueno, ahí está, esos momentos en los que vos decís, ¿qué hago, vea? ¿Qué hago? Y te das cuenta que realmente por no hacerle los debidos mantenimientos a tu vehículo, valiste un poquito en medio de la carretera.
1: Esa es la razón por estar atenido, por decir, bueno, y el amigo dijo que 8 años por no esa faja y mira, se vino a quedar.
0: 8 años sin verle lo de la faja y a ver las consecuencias que trae.
5: Hola, muy buenas, señoritas. Que a mí me pasó algo bien místico para San Miguel de Oliva, a un partido que me habían invitado y se me fueron los frenos. Cuando le mantenimiento a los frenos, dije, no, aguántate. Y pues ahí me miran que se me fueron los frenos en una curva y pegué en una piedra que estaba al costado. Y como iba algo rápido, di 2 vueltas en el carro.
1: Ay,
5: gracias
1: Dios
5: a Dios
1: mío.
5: Estoy vivo y arreglé el carrito.
0: ¡Qué bárbaro!
5: Pero
0: uy,
5: fue bien fatal.
0: Uy, yo creo que él va ganando,
1: sí,
0: hasta el momento.
1: Lo va, del freno,
0: ganando, mira. Va ganando ahí, mi amigo. Vamos a escuchar una más.
6: Un día íbamos con mi esposa y como 8 personas más.
0: Ay,
6: de
0: no.
6: La familia de ella.
0: Ay, no.
6: En un carrito viejito. Al final fuimos a la playa del Tunco a comer y todo, pero al regreso, hey, me quedé con la llanta pinchada y no andaba el carro mío, llanta de repuesto. Y allá por Zaragoza nos tuvimos que quedar y uno de los niños de los que andaban, le agarró que quería ir al baño y un solo relajo y no había baño ahí cerca. Y no era del 1, sino que era del 2. No, ahí sí nos llevó Judas, como dicen. Al final me cobraban 80 por la llanta en una llantería de esas que hay por ahí. Tuve que hablarle a un amigo que llegara y llegó y nos repartimos los pasajeros.
0: Okay, bueno, ahí está una historia más, una historia más. Vamos a ver, hay alguien por acá que nos cuenta otra historia de lo peor que te pasó por no hacerle un mantenimiento preventivo a tu vehículo.
7: Hola, buenas tardes, niñas. Yo quiero contarles mi experiencia horrible y dolorosa para el bolsillo.
0: Contanos.
7: Pues yo compré mi primer carrito hace como unos 3 años quizás.
1: Ajá.
7: Inexperta, ¿verdad?, en el tema. Y pues sí, solamente me dijeron que revisara lo esencial. O sea, hicimos cambio de aceite, bueno, todas esas cosas que se le hacen cuando recién se compra un carro.
0: Ajá.
7: Perdón, se cortó, niñas. Resulta que nadie me dijo que le revisara la faja de tiempo.
0: Ajá.
7: Resulta que el carro lo dimos así por un buen tiempo.
0: Dios
7: y
0: Dios.
7: No había ningún problema. Uh-huh. Es más, me acuerdo que todavía unos días antes subí Constitución y yo sentía que el carro iba como muy lento. Pero aún así yo dije, bueno, a saber qué.
0: Claro.
7: Y le pregunté a quién, pues, sabíamos, bueno, no, bien raro, me dijo así, quizás como traje el aire acondicionado, no sé, vea. Ah, pues lo dejé pasar. Resulta que el sábado íbamos a ir a la playa.
1: Hace poco.
7: Íbamos exactamente para la playa de Las Hojas.
0: Ay, no.
7: Y que se nos quedó el carro, ay, no, mira, se reventó la faja de tiempo ahí justamente por la gasolinera Santorini.
1: Ay,
7: y pues,
1: Dios,
7: ni modo. Eso se reventó y salió caro.
0: Eso es
7: ese susto y ese descuido.
1: ¿Y el plan a la playa? ¿Y
0: no,
1: qué pasó?
0: Ay, no, mira, eso creo que es de lo más doloroso. Yo creo que ya con esta amiga decimos primera ganadora. Diana, felicidades. Punto número 1 porque le pasó hace poco. Punto número 2 porque le arruinaron el trip a la playa. Ey, no, hombre, ¿cómo así? Felicidades, amiga. Tenés el primer certificado. Vamos a ver por acá. Yo creo que el siguiente ganador va a ser acá nuestro amigo que nos contaba de los frenos. Acá nuestro querido.
5: Hola, muy buenas, señoritas.
0: El nombre, no sé, mándeme el nombre, por favor.
5: Pasó algo bien místico para San Miguel de Oliva, a un partido que me habían invitado y se me fueron los frenos.
0: El amigo, listo, amigo. ¡Felicidades!
1: A ver, por ahí teníamos, creo que el siguiente era acerca de la faja también. Creo que había alguien que se había quedado en el Boulevard Venezuela, si no me equivoco.
0: Sí, vamos a escucharlo por acá.
6: Un día íbamos con mi esposa y como 8 personas más de la familia de ella,
0: no,
6: en un carrito viejito.
0: No, este es de llanta. No, lo siento, ese no era, es Rommel.
3: Buenas tardes, señoritas, les cuento mi historia. A mí me tocó desarmar mi vehículo
1: por un problema
3: previo que traía cuando
1: ocho
3: lo compré.
1: Ocho años después.
3: Y cuando vi la faja del tiempo yo dije, no, todavía aguanta, y no la cambié. Y resulta...
0: De los 8 años.
1: No lo cambié, 8 años.
0: Qué bárbaro. Bueno, ahí está. Felicidades, nuestros queridos amigos Rommel, nuestro amigo David y también nuestra querida amiga, la de la playa. ¿Verdad? Así le vamos a decir, la de la playa. Felicidades.
1: Chicos, por ahí mándenos sus datos, su nombre completo y número de DUI para que ustedes puedan acercarse a Radio Corporación El Salvador a traer sus certificados de mantenimiento preventivo. Si más de alguno también se sintió identificado con alguna historia contada, también es importante que den su mantenimiento preventivo al carro y a tener mucha atención y cuidado a eso.
0: Y sobre todo una señal, hágalo ahora, no espere a que pase más tiempo porque luego vienen los accidentes y las cosas que nos salen aún más caras. Bueno, ya casi nosotros nos vamos, Colette, pero creo que no podemos irnos sin regalar las entradas para la Old School Party. Sí, tenemos 2 minutitos para hacer regalazón, así a lo loco, mira. A ver, 4 entradas en estos momentos. ¿Quiénes quieren ir a la Old School Party, chicos? Vamos a ver, si usted quiere ir a la Old School Party, lo único que tiene que hacer es mandarnos una nota de voz rapidito y decirnos, chicas, yo quiero ir a la fiesta con la Urbana. Listo, eso es todo. 4 audios, los primeros 4 ganan.
1: Así de fácil, a través del WhatsApp 78993749, los primeros que comiencen a mandar sus audios. Nos vemos el día de mañana en Chatos La Mascota con tu camisa más mundialista de tu equipo favorito, muchas bebidas, boquitas y sobre todo, todo el set de la Urbana por ahí te va a estar acompañando con buena música.
0: Listo, mira, es bastante fácil, es bastante rápido. Nota de voz en estos momentos, un audio rapidito, 78993749. Antes de que nos vayamos, queremos regalarte las entradas para que nos acompañes mañana. Mañana te esperamos en Chatos La Mascota. Lo único que tienes que hacer es llegarte y ya, dar tu nombre si sos el ganador y te ahorras $5 de cover, así que te va a salir bastante bien. Así que esperamos tu nota de voz en estos momentos diciendo, quiero ir a la fiesta con Urbana. Eso es todo, los primeros 4 audios en estos momentos se van a disfrutar el día de mañana. Vamos con un poquito de la canción y ya regresamos a dar a conocer a los ganadores.

0: Entradas para la Old School Party, las estamos regalando en estos momentos. Una nota de voz mencionándonos que quiere ir a la fiesta. Solo díganos, yo quiero ir a la fiesta con la Urbana y es el ganador. Por acá tenemos audios.
1: Por favor, quiero ir a la fiesta de la Urbana.
0: Ajá.
1: Saludos, saludos desde la colonia San Camil.
0: ¡Listo! Isaac, sos uno de los ganadores. Muchas felicidades. Te llevaste la entrada para la Old School Party. A ver, si ustedes quieren ir mañana, quieren salir de su casa, quieren hacer algo diferente, celebrar también que ya inició el Mundial, es una buena excusa, creo yo. Ahí
2: por
0: está.
2: Por ahí nos vamos a estar viendo. Ya les dijimos también que sabemos que el día de mañana juega Estados Unidos contra Paraguay. Pueden ver el partido ahí. Ya luego nos quedamos en el after, en la fiesta. Lleven su camisa mundialista, para arrancar esta fiesta del fútbol como se debe.
0: Definitivamente, los ganadores, mandar por favor el nombre completo y número de DUI para que puedan ingresar a la fiesta sin problema.
3: Hola, hola, hola. Yo quiero ir al fiestón de la Urbana.
0: Listo, amigo, felicidades. Salvador, mandanos el mensajito con tu... Ya me estoy confundiendo.
2: Ay, Dios mío.
0: El mensajito con tu nombre y tu número de DUI para que puedas ingresar fácil, fácil y rápido a la fiesta. Así que bueno, nosotros hoy sí nos vamos. Ya nos agarró la tarde, mira.
2: Nos despedimos. Ya viene Ronnie con más Colette.rm, mis redes sociales personales. Mañana venimos en un miércoles recargados, energías al mil. Sigan disfrutando los partidos, a tener mucha paciencia en el tráfico y mucho cuidado con esas lluvias.
0: Así es, así que nos escuchamos el día de mañana, siempre a partir de las 2 de la tarde hasta las 4. Por ahí vamos a estar al pendiente, disfrutando de un turno más. Así que nos vamos, chicos, que tengan mucha precaución y me les vaya bonito. Bye.
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21: Son las 4 de la tarde con 11 minutos.
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4 de la tarde, 12 minutos. Bienvenido, buenas tardes. Arrancó el mundial. Arrancó el programa. Bienvenidos. ¿Quién va a ser el primer audio de la tarde? Bienvenido, buenas tardes.

0: Y activado siempre ya con la urbana. Pa, pa, pa, pa,
1: pa, pa, pa, pa, pa. Buenas tardes, buenas tardes, buenas tardes, DJ Ronnie. Aquí ya saludándolo, pues lo habíamos desaparecido un par de días.
2: Qué bárbaro.
1: Porque hemos estado ahí.
2: Emisión.
1: Como que tipo engripado, pero ya está pasando, ya está pasando esto. Así que saludos. Y como dice, ya aquí reportándolo, DJ Ronnie.
3: Ya te dije ayer. Baruch ha decidido ya no enviar mensajes.
2: ¿Por qué?
3: Pero en vista que escuché que ayer estaban saludando la competencia, aparezco y desacredito ese saludo, viejo. No hay saludo para la competencia. No, Baruch.
4: No.
0: Queca.
4: La muñeca que
0: capo.
5: Primero.

0: Ya vino Jenny.
1: ¿Qué hubo, Ronnie? ¿Qué tal? ¿Cómo estamos? Saluditos ahí.
0: Ya vino Jenny.
2: ¿Se las dio o se las piensa dar? Buenas tardes, Ronnie. Ya activado, brother, aquí en modo mundialista.
0: Estamos,
2: ya sabes, desde el departamento 15 de El Salvador.
0: En Estados Unidos.
2: ¿Y qué onda, pues? ¿Cuál es el tema, brother? Saludos.
0: Voy, Neto, voy.
3: ¿Y cómo dice? ¿Qué pasó, Super Ronnie? Aquí nos andamos mojando, pero ni modo. Ya vamos de camino para la empresa, pero ya urbanizados. Okay. Esperando el tema, Max.
0: ¡Qué calor! ¡Ay, modo fantasma! ¡Fabix! ¡Ay, Fabix!
4: ¡Qué calor!
0: ¡Y acá!
2: Departamento 15 de
3: Salvador. ¿Cómo dice?

0: Buenas tardes, buenas tardes, buenas tardes. Ya estamos activos, ya estamos presentes. Ya empezó el mundial. Ya aquí listos. Con otro tema más. Saluditos ahí al primo Coli. Y al bolito de América. ¿Cómo dice? Un cigarrito, mi sargent.
1: Una beer, mi sargent.
2: Cigarrito, mi sargent. Bueno, saludo a los fieles, a los leales, a los que siempre están ahí. Pedro, Fabiola, Juan, Fer, Sorto, Narciso Portillo, Alex Lobo, JC Cruz, Mauri, Jenny, Ernesto, Edgar, Capoño, Capo Cañoeri, la Gigi, Marlon Quintanilla, Barú, Alberto Reyes, Nelson Martínez, Alberto Mejía, Sander Lemus. Son los fieles, los leales, los que no andan modo fantasma, sino que los que están ahí para podernos saludar como ya es costumbre. Bienvenidos, buenas tardes, 4 de la tarde con 16.

Uy, solo porque merita. Traía otro, pero me acordé de este que ya lo hemos hablado, pero es que el clima está como para. El clima está como... Sí, pero necesito otra música.

0: Bueno, vamos a irnos con este, pues.
1: Mi Terroni, mi Terroni, ¿cómo estamos? Ya urbanizados, ¿cómo estamos por ahí? Ya esperando el tema más de este día.
0: Oh, let's go, vamos con este. Chelita, José López, Alfrediño.
2: ¿Qué onda, viejo?
0: No,
2: ¿qué onda,
0: Rolly?
2: ¿Cómo
0: Rosita,
2: estamos? ¿Cómo Neri estamos? Aquí activados, ahorita, echando la urbana. ¿Cuál es el tema más de ahora, viejo? Saludame a mi crack, Ale Polo, a Chijale Club. Bueno, que anda el todo dos que triqui, anda.
0: Digo, pues.
2: Mono Mundial, he ganado México, pero por gusto, México. Saludame ahí de todo el grupo Super Ronnie, viejito. ¿Y cómo es? ¿Y cuál es el tema más de ahora, viejito?
0: Bueno, sí, tiremos ese, ya, es que el clima, lo sentí en el clima. Vámonos con ese, de una, de una.
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0: Tema de la tarde, muchachos. El clima ya se dieron cuenta cómo está, ya se dieron cuenta que está así como... así como... o sea, ¿me entienden? Así como... hoy vamos a hablar, muchachos. Atención. No los quiero vulgares, desde ya les digo, si no les corto los audios, porque no, acá hay niños escuchando y no se trata de eso, sino que se trata de poner a volar la imaginación, la creatividad. Bueno, ¿de qué vamos a hablar ahora? Esto ya lo hemos hablado, pero hay nueva audiencia. Hoy hay algunos que quizás no estuvieron presentes cuando hablamos de este tema. Hoy vamos a hablar, para quienes tienen pareja oficial o no oficial, aplica. O sea, aquí aplica cualquier persona que nos esté escuchando, porque de una u otra manera pueda tener esa pareja sentimental, esa pareja físicamente en confianza, o como la quieran llamar, etcétera, etcétera. Hoy vamos a hablar, uy, que este tema ya lo hemos hablado y me llega porque va a depender, a ver, este tema va a depender del grado de confianza que puedan tener con su pareja o con la otra persona. No necesariamente tiene que ser novio, aclaremos, no necesariamente tiene que ser esposo, también aclaremos, puede ser amigo con derecho, puede ser amigo nada más, puede ser compañero nada más, también puede ser. ¿De qué vamos a hablar ahora? Y atención, quiero que de verdad puedan opinar y podamos llevarlo más allá. ¿Pero dónde estaba? ¿Dónde está? Aquí está. De la manera más creativa, quiero que me ayuden para poder conocer, saber cómo ustedes piden o cómo, sí, sería cómo piden. ¿O qué gesto realizan o qué es lo que utilizan de una forma sutil para querer aquello sin ser explicativos, ¿me entienden? O sea, sin que le digan, vámonos, o sea, lo estoy haciendo por el clima, porque el clima está como que bien hermético, bien particular. Hoy vamos a estar hablando cómo ustedes piden estar con la otra persona en la intimidad, con algún gesto, con alguna frase, con alguna señal, con algún gesto o lo que sea. ¿Cómo piden ustedes? Puntos suspensivos, ajá. O sea, eso de forma sutil, sin ser explícitos. Tema de la tarde. 7899-3749. Y lo vamos a acompañar con solo música y como esta. Puede ser algún gesto, puede ser alguna señal, puede ser alguna frase, puede ser alguna palabra, puede ser alguna mirada. ¿Cómo ustedes piden eso? De forma sutil, educada, sin ser explícitos, o sea, sin decirlo tal cual, pues, sin que sea vulgar. De eso vamos a estar hablando. Vamos a ver quién es el primer audio, quién va a romper el hielo, porque aquí la creatividad y la confianza de parejas ya desde muchos años tiene que ver, tiene que tomar protagonismo. Y solo con música así nos vamos a ir, así tranquilita por el clima, así que no respondo, desde ya les digo. 7899-3749. Uy, no, espérate, no era esa, no era esa.

0: una mirada y basta, dice. O sea, sí, pues, pero ¿cómo es esa mirada?
1: Buenas tardes, Justin Núñez de la Urbana 94.9 y A Super Ronnie.
0: Se había perdido este.
1: Ya, 11 de junio empezó la cita futbolística, el Mundial México, Canadá y Estados Unidos 2026, señores, así que buena suerte, echen sus apuestas y que gane el mejor. Anuncio parroquial, hoy estamos en evento de La Guapa, Latin Night, 7:30 de la noche, Cantina Gastrobar. Ahorita que están cayendo lluvias, quieren ver el partidito, un buen lugar, excelente comida, excelente ambiente y medio tiempo, una clasecita de salsa. Así que ahí les dejamos la invitación y volvemos a la Urbana 94.9.
0: Hoy vamos a estar con La Guapa, ahí es cierto.
2: Hey, Ronnie.
0: Dígalo.
2: Pues yo llegaría con un abracito, un abrazo.
0: Sí, pero no tienen que pedirlo.
2: Un besito cabalito en el cuellito. Pero así suavecito. Ahí voy a entender que va.
0: Ah, ok, es como,
2: puede pasar.
0: Es como el interruptor, el beso en el cuello, nada más. Ok, me gustó.
3: Hola, Ronnie, pues fíjate que en mi forma de pedirlo es, bueno, nosotros tenemos un niño de 11 años y una de 4, pues fíjate que yo, en parte, cuando yo quiero, siempre le digo a mi esposo de que necesito un masaje.
0: Ah, okay.
3: Y ya sabemos que ese masaje ya termina, bueno, tú sabes.
0: Sí, sí, sí.
3: Pero sí, él ya entiende eso precisamente. Y creo que los dos tenemos eso, decir, o sea, mira, amor, o sea, me ayudas, fíjate que me duele un poco la espalda, me ayudas con un masaje y ya.
0: Uy, los qué dos sabemos. Bonito. Ya ven, y como esposos, o sea, ahí la clave o la señal es un masaje. Me gustó, bien. Buenas tardes, Ronnie. Es la primera vez que te escribo, pero siempre te escuchamos en el trabajo. Estoy de vacaciones, pero no me pierdo tu turno. Agregame, soy Zuleima. Ahorita mismo te agrego. Zuleima, pero ¿por qué no opinas del tema? Ya que te animaste a escribir, ¿por qué no opinas del tema? Estamos hablando puntualmente qué forma o qué señal utilizan ustedes. Hola, Gaby, ¿cómo va, Gaby? Voy acá adelante.
4: Hey, Ronnie, ¿qué onda, viejo? Ronnie, hoy sí llegué tarde, pero aquí estoy presente por la patria. Así que aquí estamos, Ronnie. Pero más admirado yo que haya llegado. Ronnie, ya vas, es jueves.
0: Tres.
4: Y de verdad, Ronnie, ¿vas a terminar la semana?
0: Sí, uy, no sé. No sé, mañana.
4: ¿Tú te saludaste, papá?
0: No sé. Probable, fíjate. Probablemente sí. 7899-3749 para que ustedes puedan opinar o mensaje así como Zuleima, que fue primera vez que mandó el mensaje. Ya te guardamos por acá, Zuleima, para poderte identificar y tener ya a la mano, ¿oís?

0: aportando con el tema, mi esposo cuando ve que me baño antes de dormir por las noches sabe que él también tiene que hacerlo. Uy, es que ya ven, o sea, el tema para nada es vulgar, no me vengan de que, ay, oye, lo que están hablando, no estamos hablando nada malo, estamos hablando de cuáles son las señales o cómo ustedes piden sutil o educadamente, ajá, sin poder decirlo, sin poder mencionarlo. Por el momento llevamos masaje, llevamos baño. Pues mira, dice mi ex, por motivo de que los niños estaban pequeños, acordamos que en un lugar específico de la sala poníamos un objeto o un trapo de color rojo. Y así ya sabíamos que ella o yo queríamos. Un trapo de color rojo, ese sí está raro, mira. Adelante, hermano.
1: Super Ronnie, buenas tardes. Por aquí, escuchando de una tarde más. Hey, ¿qué pasó, viejo? ¿Cuál es el tema de hoy, Super Ronnie?
0: Tema de la tarde, con mucho gusto, brother. Hoy estamos hablando, viejo, para que vos puedas hablar, para que puedas comunicarte. ¿Cómo piden ustedes estar con esa persona? Lo que ustedes quieran, novio, esposo, pareja, amigo. ¿Cómo lo piden? De forma educada, sutil. Sin ser explícito, o sea, sin decirlo. Y con esta música de fondo, con el clima, por eso lo decidimos hacer así.

0: ¿Qué onda, Ronnie? ¿Cómo se lo pido a mi esposa?
1: La manera más creativa.
0: Obviamente, ya en la noche, estamos acostados.
1: No me vayas a salir con una.
0: Solo le doy besitos en el oído.
1: Ah, ok.
0: Le empiezo a acariciar a la cadera. Y ahí ya estuvo, papá, ni sin necesidad de hablar. Y ahí ya sabemos que al matadero de una.
1: Ok, es como un interruptor entonces. Hola, buenas tardes, saludos cordiales desde Chalchuapa. Saludos, amiga.
2: Buenas tardes, Ronnie. Buena música, viejo. Yo soy modo fantasma. Pero yo creo que ya me identificas. Fíjate que con nosotros, con mi esposa, es una manera bien peculiar, va. Yo así a lo pelado, ¿va? Cuando soy yo el que quiere iniciar, me quedo como Dios me trajo al mundo. Cuando es ella, se pone un chorcito, viejo, que a mí me encanta como se le ve. No te lo imaginé, viejo, respetá. Ah, pues así es, un chorcito rosado, me. Va, así es nuestra manera del indique, como le dicen.
1: Ok, ya ven. No imaginé, viejo, tranquilo, no imaginé. No pasa nada.
3: Fíjate, brother, de que en mi caso, cuando yo tenía novia y ella se iba a quedar a la casa, la primera noche que se quedó, fue así como que me fui a bañar y ella no entendió. Así como decía ahí la oyente anterior, no sé. De que se bañaban y esa era la señal. Pues yo hice eso la primera vez y ella no me entendió. Hasta que les dije, ¿verdad que ha sudado todo el día? Le dije, ¿y por qué no se da una ducha? Pues le dije. Y ella se fue a duchar así, normal, va. Y se puso la pijama y todo. Ya cuando estábamos en la cama, yo le dije, mire, le dije, siempre que venga a dormir acá, le dije, cuando vea que yo me voy a bañar, usted también se va a duchar, porque ya es que cuando ya todos vamos para las camas, va.
1: Ok.
3: Entonces, y ya solo entra y se queda con la toalla para que cuando yo entre, cierre la puerta y pues ya no hay mayor problema. Entonces ya no hay que estar quitando ropa, le dije yo así. Entonces, esa era la señal. O sea, ahí sí me sentí identificado con la oyente que dijo eso. O sea, solo con irse a bañar, pues ya se sabía, va.
1: Ok. Sí, a ver, no estamos hablando nada así comprometedor ni nada. Simplemente queremos conocer cuáles son las señales, o si hay gestos, o si hay alguna mirada, o creativamente cómo es lo que ustedes utilizan, porque hay muchos que son esposos y tienen hijos, y por ahí va más o menos la creatividad hacia... ¿Qué es lo que utilizan ustedes? 7899-3749. Voy por este lado. Ahí ustedes díganme.

0: Fíjate que otra cosa también con ella, cuando estábamos enojados, bueno, ella se enojaba más que todo, yo casi no, ella se enojaba más que todo. Entonces, para contentarla, yo sabía que a ella le encantaba la música de ¿cómo se llama? De Carlos Santana. Entonces ya ponía ya sea Europa o Black My Woman, con cualquiera de las dos, ella ya solo se me quedaba viendo. Y ya pues, pasaba la reconciliación, va.
1: Sí.
0: Entonces la señal era poner una canción de Carlos Santana, era como mi manera de pedirle disculpas o perdón, va.
1: No se diga más, viejo. Hoy estamos hablando de que es que acá la creatividad tiene que hacerlo volar, porque hoy estamos hablando cómo o qué utilizan para pedirle a esa persona que quieren estar con ella. Ajá, sí. De la manera más sutil y educada, sin ser explícitos. Es decir, que aquí pueden incluir gestos, pueden incluir miradas, pueden incluir frases, pueden incluir señales. De eso estamos hablando, para que ustedes puedan opinar y hacieron cuenta que muchos han sido muy, muy creativos. Una de Santana, brother. Esta es la que más me gusta de él.

0: Sí, bueno, buenas tardes, mi primera vez que me contacto aquí con en tu programa.
1: Ok.
0: En tu turno, pero quería opinar sobre lo que están hablando. Yo con mi esposa tengo ya 23 años de casado y cuando yo quiero algo solo me le acerco y le pego así como un empujoncito para el lado del cuarto y ella ya sabe. Y se hace la rogada y ahí la voy empujando por poquito y así la llevo. Pero ella es tiene otra seña, otra señal.
1: ¿Sí?
0: Ella cuando en la noche, cuando ella quiere algo, ella se me pone así de espalda y me roza a mí, me topa así de mí para que yo entienda y así es como ella da la señal.
1: Ya ven, sin decir nada. Yo no sé por qué a veces con estos temas las mujeres se ponen así como a distancia. Pero ¿qué es lo que tiene de malo? Pregunto yo. Porque son señales, pueden ser gestos, por la misma confianza de la pareja o del amigo con el que estés. Simplemente, en algún momento cuando hablamos de este tema, fue una persona que dijo, yo lo que hago es comenzar la conversación con a puro emoji. Y ahí va, o sea... Obviamente me imagino ustedes ya saben o pensarán qué tipo de emoji van manejando en la conversación, porque a mí me lo mostró y es como que, ok, sin decir o hablar algo, ya está pidiendo, ¿me entiendes?
2: ¿Qué onda, Ronnie? Ella aportando el tema. Fíjate que con la última chava que anduve, ella, cuando era ella la que quería, me decía, hoy quiero tenerte.

0: pero no sé si aplica. Porque está pidiendo.
1: Cuando era yo el que se lo pedía, no sé si... yo le decía, mira, me quiero desestresar un rato.
0: Ese tal vez.
1: Sí, pues ya entendía ella también. Sí. Así que así era la.
0: Ese es el mundo tal vez.
1: De pedirlo. Saludos, viejo.
0: El primero no lo sé, pero al menos el segundo sí, porque es como que quiero desestresarme, o como el otro brother que había dicho que pedía un masaje, ese creo que sí. Bueno, no, la mía fue que dijo del masaje. Esos dos creo que sí. 7899-3749. ¿De qué estamos hablando, amiga, brother? Para que puedas opinar, para que puedas dar tu opinión. Cuando estás con tu pareja, con tu novio, esposo, ¿cómo pedís? Eso exactamente, de la manera más sutil o educada, sin ser explícito, es decir, algún gesto, alguna señal, algún objeto, algún detalle. ¿Cómo lo haces vos? 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

0: ¿Saben lo que me gusta? Que todos han llevado la línea, porque lo primero que dijimos, acá no estamos diciendo que digan solo por pedir o por decir exactamente lo que van a hacer, no. Acá es llevar a la creatividad más lejos, porque evidentemente tienen hijos o por el tiempo complicado, por el trabajo, pero todo lo que están escuchando, créanme de que es una llama adicional al resto, que probablemente básico o ya saben a lo que van. Justo este tipo de detalles son los que les sirven como para que todo vaya fluyendo y que no se vuelva en un ciclo de hacer cosas diferentes totalmente.
1: Hola, buenas tardes, Ronnie. La forma más sutil de pedir con mi señora es por los niños, ¿verdad?
0: Ah, ok.
1: Es si Canelo o Kuzuka, dice. Y pues ya sabemos, esa es la clave, que va esa noche va a cenar Pancho.
0: Uy, pero aquí tiene que haber, tiene que existir un montón de confianza, porque no sé, no me motivaría esas palabras, siento yo.
2: Tuve una amiga, éramos amigos hasta que me dijo un día que andaba bien estresada, que necesitaba un masaje porque le dolía la espalda, le dolía en la planta de los pies. Y yo le dije, ¿y por qué no vas a que te hagan un masaje? Me dice, acompáñame, vaya, le dije yo así. Y cuando vio los precios, se desanimó. Y yo le dije, mirale, yo te puedo hacer masaje en la espalda, porque puedo, o sea, obviamente, ¿verdad? Ah. Y me dijo, vaya, me dijo, acuérdate, hizo lo que vayamos a tu casa. ¿Eh? No, en mi casa no, me dijo así, porque vamos a llegar muy tarde. Pasemos a un motel, me dijo. Bueno, le dije yo así. Entonces, y le hice el masaje, ¿verdad? Y después de eso, ella pidió lo demás. Entonces, el punto, te fui específico para decirte lo siguiente. Que después ella solo me decía, cuida bien, más estresado, me decía. Masajito, me decía. Okay. Ella. Vaya, pues nos vemos ahora, le decía yo. Yo ya sabía de que aparte del masaje necesitaba también desestresarse.
0: Me encantó este audio, muchachos. O sea, me dio contexto, me dio historia, me dio el motivo del por qué. Y llegamos al final de la clave. O sea, solo era masajito. Sí, ok, ahora. Uy, bello. Qué bello fue ese. Ya ven, qué bello.

0: gustó ese, el último, el último.
1: Ronnie, aquí ya urbanizado en la tarde de este día lluvioso. Qué bonito tema el que estás tocando.
0: Sutil, sutil.
1: Como vos lo decías, tomándolo desde el buen sentido.
0: Sí, no.
1: Fíjate que con mi esposa.
0: Ahí van, ya ven.
1: Pues nuestras señales. Nuestra actitud, darnos un besito más de la cuenta. Sentís que sube la intensidad un poquito de los dos. Cuando estamos ante los niños, cuando estamos cenando, sentís que hay más pasión en el beso, hay más, y ya, de ahí ya con eso ya sabemos.
0: Okay.
1: Por parte de cualquiera de los dos, cuando hay más intensidad en el cariño que nos damos, ya sabemos.
0: Bello, bello, ya ven. Pero acá sería como un poco más cariñoso sería, sí, ¿verdad?
2: Hola, Ronnie. Fíjate que nosotros con mi esposo, siempre desde que éramos novios, nos ha gustado regalarnos perfumes, él a mí y yo a él. Y nos regalamos perfumes, o sea, que me encantan a mí, que le van bien a él y viceversa, ¿verdad?
0: Ok.
2: Entonces un día, en una vez andábamos en una tienda y vimos unos que no son en sí perfumes, sino como tipo splash o algo así, que son más suaves, ¿verdad? Entonces me dijo él, mira, este olor me encanta, te iría perfecto. Y me dice, para esas noches románticas. Entonces ya quedó así. Él siempre me compra a mí ese aroma. Y yo a él le compro uno que a mí me gusta también, que es también más suave que un perfume tradicional. Entonces él todos los días, ya la costumbre de bañarse antes de irse a dormir, pero los días específicos cuando va a haber acción, él quiere y yo quiero, nos ponemos ese olor, tanto el que él me dio a mí como el que yo le di a él, para saber que, pues sí, vea, son los olores del romanticismo.
0: Ok, o sea, es por olores. Este no me lo habían dicho. Bien.
3: Fíjate, yo, Ronnie, ya escuché el tema. La vez que lo pusiste no opiné, pero hoy te voy a opinar.
0: Ok, ya ven, ya ven.
3: Así que yo llego y a eso ya después de descansar, de haber cenado y todo, le digo que me voy a ir a echar agua. O sea, me baño, pues. Okay. O sea, me baño todas las noches siempre.
0: Jeez.
3: Y llego a trabajar, va. Pero yo solo me baño. Pero cuando yo le digo a ella, me voy a ir a bañar, ella ya sabe que esa noche va a tocar que le quiebre las plumas.
0: Es que
3: solo ya, digo que me voy a ir a bañar.
0: Es que ya ves que ya va.
3: Porque se lo tengo que decir y ella sabe.
0: Ok, vaya, hasta ahí lo hubieras dejado.
3: Que esa noche va a haber conejito. ¿Entendés? Y ella entiende a la perfección.
0: Por eso, pero ya ves, el único que se salió del huacal, a Milcar, como siempre. 7899-3749. Si tenés tu amigo, esposo, novio, novia, lo que sea, compañero, pero ¿cómo ustedes piden eso? De la manera más sutil y educada, sin ser explícitos, con algún gesto, alguna frase, alguna señal, algún objeto. Eso es lo que estamos tratando de averiguar sin decirlo.

0: Es Hermani, ¿qué dice mi hermano? El lugar del amor, el arquitecto de los sueños. ¿Cómo está mi hermano Vani?
1: Hermano
0: Vani, yo creo que sobre todo las miradas, usted sabe, ¿eh?
1: Ok.
0: Una levantadita de ceja, otra por allá, yo... Ya tú sabes, mi hermano
1: Vani. O sea, la mirada, sí.
0: Ya procedemos. Oye, a lo que es. Lo que usted ya sabe, mi hermano. Bendiciones del Rabi Sabe, mi hermano.
1: Al fondo alguien se iba riendo.
2: Milcar, el guaro lo hace ser explícito.
1: Sí,
2: porque no,
1: hombre,
2: entendió, no entendió a Milcar. No, el viernes le toca parranda.
1: No entendió, mañana le toca.

0: Lo de nosotros, las señales, cuando nos besamos nos damos una mordidita. Uy, pero está como bien en el aire, porque...
1: Esta no te... No,
0: imagínate, apasionado, no
1: vas... No me corresponde contártela a mí, pero como la fulana no te oye, te la voy a contar yo.
0: Primero que nos oiga.
1: Ella estaba casada y tenía un amante. Yo soy su mejor amigo.
0: Ah, ok.
1: No te voy a decir nombres ni nada, porque no hay necesidad.
0: No.
1: Entonces ella me dijo un día, uy, tengo ganas de unos hongos gratinados, me dijo yo... Acéptelos, le dije yo. Ay, es que vos no me entendés, me dijo. Y yo le dije, es que no sé si me explicás, sí, le dije yo. Entonces resulta de que así le decía al amante cuando ella quería que se vieran. Pero porque hongos gratinados comían cuando, porque primero se iban a un bar a tomar un par de cervezas y los acompañaban con hongos gratinados. Entonces cuando ella quería, dice que solo le ponía, quiero honguito gratinado. Ah, no, se antojan unos hongos gratinados. Y él solo le ponía, a tales horas pasó por ti. Entonces, conmigo, o sea, ella, sí hemos salido a tomar y todo, pero yo la paso a dejar a su casa y yo a la mía.
0: Y ya te he dicho.
1: Entonces, y cuando él decía, y hoy van a ver honguito gratinado, le escribía yo los viernes.
0: Uy, pero qué buena está esa. O sea, solo es como hongos gratinados y un signo de interrogación. Ya ven qué bueno es el tema con el clima y con esta música. Solo que dejen volar la creatividad. ¿Cuál es la señal, el gesto, la mirada, la frase que ustedes utilizan para decirle que quieren estar con esa persona? Sí, así, pero siendo sutiles y creativos.

0: De momento los que han mencionado, preguntar si quieren masajes, palabras claves como hongos gratinados, que te, había un porqué de... ¿Qué otro han mencionado? Quiero recordar... Ah, bueno, bañarse antes de, o poner una un pañuelo rojo, dijo que el otro brother, que ponía un pañuelo rojo en la mesa y es como que era la señal por los niños. Conversación solo con emoji también. ¿Qué otra han dicho? Esa última estuvo muy buena. Bueno, es que no, han mandado varios. ¿De qué estamos hablando ahora? Para que ustedes se puedan comunicar, para que podamos interactuar donde quiera que estén, trabajando, Uber in Driver, transporte colectivo. Hoy estamos hablando cómo ustedes, ya sea amigos, compañeros, novios, esposos, piden justo eso, de la manera más sutil y educada y sin decirlo o ser explícito. Es decir, cómo la creatividad lo lleva a través de la confianza para decirle, a través de un gesto, a través de una mirada, a través de una frase, a través de una señal o lo que sea. Pero cómo, sin decir exactamente eso, saben que la otra persona quiere estar con ustedes. 7899-3749. Voy a la pausa comercial, ya vengo. Manden audio, por favor, porque está buenísimo el tema para poder seguir compartiendo con este clima y con esta música. Cae bello. 5:03, pausa, ya venimos.
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10: Son las 5 de la tarde, con 17 minutos.
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2: Son las 5 de la tarde con 18 minutos.
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5: 5 de la tarde con 20 minutos, 5-20 minutos. Voy por este lado y ya, incluso me están pidiendo canciones como esta. Esta es de las buenas. ¿Cómo le vamos a decir que no? 5 de la tarde con 19, dígame con qué canción se sienten así como con el clima que tenemos ahora, con el tema que estamos hablando. Yo con mucho gusto lo voy a complacer en esta... Hoy inició el mundial, pero al menos acá en El Salvador hemos tenido un día grisoso. Así lo denominaría yo.

imagínense que estuvieran en una casa de montaña, completamente gris, está como lloviznando, un café, un chocolate, un té o lo que ustedes quieran. ¿Cuál sería la canción que tendrían de fondo? Yo definitivamente sería esta.

0: pásame el contacto. ¿De qué dice acá? Pásame el contacto de el enderezado y pintura. ¡Ah! ¿Saben qué es lo que voy a hacer también? Porque a veces por los temas que se nos alargan o no nos queda chance, me piden el grupo, el enlace de nuestro grupo. Tenemos un grupo de WhatsApp donde hay, ¿cuántas personas hay? Quiero ver. Casi 400 personas en las que ahí hasta se han conocido. Si alguien está con algún percance, lo han llegado a auxiliar. Si andan comprando, vendiendo, si son emprendedores. Ese fue el objetivo principal por el que se hizo ese grupo. Le voy a dedicar tiempo en este momento. Sellado con un beso. Ah, ok. Quienes quieran estar en el grupo, pídanme el enlace y lo voy a agregar en este momento. Vaya, lo voy a agregar. Como les digo, en ese grupo, si son emprendedores, pueden vender. Si andan comprando, buscando a alguien que repare algo, así como yo he dado el contacto del de enderezado y pintura, y muchos han llegado por ahí. Cuando hay partidos, ahí preguntan dónde los van a pasar. La verdad que es muy útil ese grupo.
1: ¿Qué onda? ¿Qué tal, Super Ronnie? Ahí me agrega, Ronnie.
0: Espérame. Pídenme el enlace y le voy a mandar el link del grupo para que ustedes puedan solo cliquear y puedan ingresar. Voy.

Ya te lo mandé por ahí, Alexis. ¿Quién más lo estaba pidiendo? Espérame, espérame. ¿Quién más me lo pide acá? Aquí te va. Voy. Sí, ¿quién es la otra persona que lo había pedido? Edgar, aquí te va también. Y bueno, está guardado. ¿Cómo estás? Francisco Antonio. Ok, ahorita te lo mando. Bueno, pídame el enlace, pues lo voy a estar mandando ahorita.

0: Gracias, Super Rodney, gracias. Excelente música para este clima relajante, urbanizado siempre.
1: Mándame tu primer nombre, primer apellido, que no, no está agregado. Hay que resolver eso. Quienes quieran estar en nuestro grupo de WhatsApp, pídanme el enlace para que puedan comprar, vender. Cuando necesiten ayuda con algún contacto, ahí lo puedan pedir. Y lo bueno es que te confianza, pues, porque el programa, la radio nos conecta y no hay ningún problema.
2: Hola, Ronnie. Quiero hacerte una pregunta. Yo sé que estás con otro tema, pero sos experto en fútbol.
1: Okay.
2: ¿Por qué la gente está protestando afuera del estadio en México? Pero también vi volados morados, no sé si serán las feministas, pero solo es curiosidad, porque estaban protestando.
1: Fíjate, Brenda, que de todo un poco, porque primero que nada que ha sido de los mundiales más polémicos burocráticamente fuera del deporte. ¿Por qué? Porque vaya, hay muchos sindicatos, muchas organizaciones que están protestando, pero ya directamente al gobierno porque les han bajado el sueldo, porque los han despedido, etcétera. Y como es un evento internacional, están haciendo protestas para poderse dar a notar. Ese es uno. Dos, habían pintado el estadio de morado por un animal de México, el guajolote. Vino la FIFA y les dijo, no, borren eso porque tiene que ser los colores de la FIFA. Otro detalle también es que están protestando por el alto costo de las entradas a los partidos porque están sumamente caras. Otro detalle también es porque están colocando multas en México a restaurantes que estén transmitiendo los partidos. La verdad que hay un montón de cosas, fíjate, pero al final creería que no afectó la inauguración, pero sí se han visto muchos videos que están existiendo muchos problemas fuera del deporte, que son así como más burocráticos. Francisco Flores se llama.

Voy acá. Mándame el enlace, dice. Voy, Diego. Espérame, Diego. Zuleima, agrégame al grupo. Voy, Zule. Neri, quiero ser parte del grupo. Voy. Wendy, dice. Hazme el favor de agregarme al grupo. Ok, Wendy, voy.

Para todo tiene respuesta, dice. No, lo que pasa es que leemos, amiga, leemos. Ahí te mandé también el enlace del grupo, amiga, por si te querés agregar. Estoy mandando el enlace del grupo de WhatsApp para quienes todavía no están y desean estar ahí. Con mucho gusto se los estoy compartiendo.

0: Super Ronnie. Mira, ayúdame a llenar la quinela, Super Ronnie. ¿Qué marcador le das al partido de ahora en la noche, Corea-República Checa?
1: Gana Corea.
0: Yo le apunto un 2-1, pero no sé.
1: Sí, gana Corea 2-1, brother. Hazlo. Yo hoy le puse 2-0 México y ganó 2-0.

0: Uy, mira, ya casi he llegado otra vez a 400. 400 integrantes ya en el grupo. ¿Cuánto faltan? Falta como 15, creo. Bueno, quien más quiere estar en nuestro grupo, donde ahí se saludan, ahí se pueden compartir. Si no tienen quien los salude, ahí los van a saludar. Vienen, pues. Y de paso pueden conocer personas también. Hay mucho que he visto ahí que han conocido personas y todo, pues.
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0: Son canciones para la lluvia. Ya lo que quieran hacer ya es cuestión de ustedes, pues.

Falto yo. Voy, viejo, voy. Jonathan, dame tu apellido para poderte guardar, por favor, porque no te tengo aquí y quiero ver. Sí, no está Jonathan.

0: Janet ya no se ha metido mis tiki tiki en la pantalla. Sergio Montoya está guardado ya. Escobar, voy, espérame, Escobar, quiero ver, Escobar. Jonathan Escobar, ok. Uy, son canciones.
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0: Qué rico, qué buena música. Poneme ahí alguna Missy You, Milli Vanilli, con esa.
1: Son de esas suavecitas, pero sigo compartiendo el enlace de nuestro grupo del programa. Quienes lo quieran, pidan.

le decía que esa música me recuerda, me regresa al momento que se abre la puerta en un lugar oscuro y que la luz adentro es entre roja.

0: así, no voy a escuchar mi canción, es que te estoy pidiendo. Gracias, bonito programa, bonito tema de ahora. Quiero ver.
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la vez pasada me decían, los viernes se pone intenso con reggaetón de la vieja escuela. Pero les pregunto, a través de emojis, igual con emojis de fuego, para, ¿será que están disfrutando este bloque? Que yo dije, no, lo vamos a armar así, de las canciones, para algunos tercer canción, para otros canciones de lluvia, para otros simplemente las canciones que jamás, jamás van a pasar de moda. ¿Lo están disfrutando? Pregunto.

0: Una vez más te has lucido, Rod. Gracias, bien.
1: Creo que pusimos algo diferente. Tenía rato de no poner así música.
0: Tiene que faltar ahí de Don't Dream It's Over. No sueñes que se ha acabado. The Journey.
1: Uy, ya sé cuál es.
0: Saluditos, Super Ronnie.
1: Ya sé cuál es.

0: buenas tardes, Chuparrón, y vamos a poner a prueba tu mente. Una cancioncita ahí, una que termina en tarán.
1: Uy, pero es que

0: Poné Kingston Town de UB40.
1: Ya la había puesto, pero acá me están en varios mensajes.

0: Pepperoni, Ronnie. O sea, dispuesto musiquita solo para estar vos sos, y si no sos, te parece. Buen turno, loco.
1: Voy por acá, quiero ver, espérate, ¿y por qué no me sale esta canción? Sí, pero es de él. Quiero ver. Ah, aquí está, ya la llegué. Es esta. Es esta.

0: Super Ronnie, quiero darle un saludo a Claudia, Claudita, te quiero mucho. Bellísima, bellísima. Al bolito de Amílcar, a Pajarito, muchas gracias. Y al amante del rock, Stanley.
1: Stanley.
0: Sin ustedes no se va a poder hacer lo de hoy en la tarde. Que la pasen bien, que lo disfruten. Saluditos, amigos.
2: Pepe Ronnie, buenas tardes. ¿Puedes poner la canción, por favor? Una que se llama Cuando un hombre ama a una mujer, por favor.
1: Janet. Se me ha perdido, Janet. Oh, primo.

0: Buenas tardes a toda la audiencia de La Urbana. Ronnie, wow, increíble. Qué curva musical, hermano. Qué elegancia a la hora de abrir ese canal número 4 de la consola ahí en La Urbana.
1: ¿Cómo? Uno, dos,
0: qué
1: tres.
0: Musicón. Correcto. Bajo la lluvia. Música para escuchar bajo la lluvia. Carretera. Wow, increíble. Rumbo a Chalatenango, Super Ronnie, saludos.
1: Con cuidado,
0: Chalatillo,
1: ¿no?
0: Racing te saluda.
1: Chalatillo Racing.

0: tardes, Super Ronnie. Me puedes poner Ordinary World de Duran Duran. Gracias.
1: ¿Acaso tú dices, brother, esta canción? Para que vean que tengo todo a la mano, muchachos.
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1: Came in from a rainy Thursday on the avenue. Tercer canción también, muchachos, para los conocedores.

0: mí esa música, aparte de acordarme de mi juventud, me hace enamorarme más de la vida. Qué música más bonita.
1: Uy, con el clima, amiga.
2: Aquí con los compañeros del grupo estamos.
1: Ah, mira. Ah, súper bien, mandame foto, Milcar.
3: Hola, hola, Super Ronnie. Aquí saludándote en ese juevesito. Saluditos, mi Ronnie.
1: Hola, Claudita.
3: Buena esa rola. Buenísimas.
1: Varias, Claudita, como esta.